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0: 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Son las 3. 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
1: 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Son las 5. 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
1: ¿Conoces ya este tema que suena por aquí? Te cuento un poquito, mira. Se llama Momentum y nos llega desde el sur de Alemania, de la mano de los Diesel and Lizard. Trans inspirador construido en torno a sintetizadores elevados, energía y una atmósfera eufórica. Lo tienes a la venta desde el pasado viernes día 12, desde el subsello de Interplay Record Space 4.

0: Llega lo último del compañero Swift, llamado Loom, desde el sello Viva y Record. Ojito a eso porque suena muy, pero que muy bien.
1: Hasta emoción.

0: Y otro tema que nos tiene completamente locos estas últimas semanas es este Steel Frame del artista Soya. Melody House apoyado en una sutil vocal que es sencillamente mágico.
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0: Eso sale publicado desde el propio label del artista, Sweet All Day.
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Y cerramos esta primera parte de Astro Motion con un tema Lifting Drums cargado de emoción. De la mano del productor italiano DJ Vecino, se llama Missing Love.

estoy pensando, familia, que como estamos a viernes y nos acercamos poquito a poco al verano, os voy a poner hoy un bonus track. Que huele precisamente a eso, playita, verano y vacaciones. Te hablamos de Nilsix y este nos salía.

de quien te habla, ya sabes, yo soy Víctor Tea. Nos escuchamos muy pronto aquí en Astromotion. Ahora os dejo con el set del compañero Swift.

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Son las 8.

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Son las 9. 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

0: 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Son las 10. 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

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Son las 11.

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1: 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Son las 12.
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0: Bienvenido, bienvenida a No Diva DJs. Hoy otra semanita por aquí, con la intro interminable, como dicen por ahí nuestros colaboradores ya. Oye, como vamos a ir al turrón, que hoy hay banda del Mandanga, os recuerdo que estamos en redes, que estamos como No Diva DJs, No Diva DJS, que tenemos web www.nodivadjs.com, que es un magazine y que lo vaya a pasar de puta madre porque escribimos sobre muchas cosas, buenas y malas. Aquí se escribe esto. Y que nos mandéis lo que queráis a info@nodivadjs.com, las promos a promo@nodivadjs.com. Y pues el jamón ya lo gestionamos. Mandáis un mensaje y ya vemos cómo mandáis el jamón y eso, porque no se puede mandar por email. Y yo creo que ya tenemos gentuza por aquí. Bueno, digo gente, perdón. Hola.
1: Chicos, ¿cómo estamos? Están silenciados, creo que el micrófono.
2: Muy buenas. Ahora sí, ahora sí. ¿Qué tal? ¿Cómo estáis?
0: Bueno, a ver, hoy está Álvaro, está Alejandro Serrano y estaba Ale ahí, que se estaba quejando, que si la intro interminable, que si no sé qué, que a Óscar Molero le parecía larga. Pues nada, ¿no?
1: Todo es quejarse.
0: Se ha ausentado, sí.
1: Es que ni siquiera quiere participar.
0: Mira, ya se sale.
1: De hecho, se ha ido. Se sale y todo indignado.
0: Se ha enfadado y se ha ido. Está enfadado.
1: Se vuelve a conectar.
0: Está enfadado.
2: Pero vamos a ver. Si llevo hablando media hora.
1: Pero tú solo.
0: Pero tú solo porque el micro está cerrado, entonces.
2: Bueno, tampoco es la primera vez, ¿eh? Decía que se me ha hecho corto el programa de hoy, ¿eh?
0: ¿Cómo que sí?
2: Se me ha pasado volando.
1: De hecho, yo me tengo que ir también, dentro de nada.
2: No, oye, ¿sabes que yo estuve viviendo un año en Cambufí?
1: ¿Ah, sí?
2: Sí.
0: ¿Dónde, en Cambufí?
2: Sí, estuve un año entero viviendo, además, en el piso alquilado por los dueños.
1: Bueno, es un secreto de muchos DJs que pocos cuentan, ¿eh?
0: Sí,
1: poco se cuenta sobre esto.
2: Yo lo puedo gritar a los cuatro vientos, que estuve viviendo en Cambufí.
0: Es que ya sabemos.
2: Menuda aventura, madre mía.
1: ¿Te hiciste la foto que toca con la ensaimada de Cambufí?
2: Pero si no salí de casa en un año, cuando salí tenía agorafobia.
1: Joder. Eso como que, si hubiera estado en Vietnam, ¿no?
0: Eso que es, peor. Que lo quieres todo ya.
2: Que lo quiero todo ya.
0: Claro, agorafobia tiene que ser eso.
2: Ahora mismo, lo quiero ahora mismo. Estoy llegando ahora mismo a. Porque hoy estoy haciendo IRL.
0: Ah, bueno.
2: Y estoy llegando. Ahora voy a aparcar. voy a aparcar, claro. Aquí, estoy. Tú cállate. Estoy llegando al centro comercial donde se estrena hoy el Alfa Teta. Y hay una gran cola de gente esperando aquí en el Toys R Us.
0: Sí.
2: Y voy, con vuestro permiso, durante el programa voy a ir entrevistando a la gente que está en la cola.
0: Ah, muy bien.
1: Parece el estreno de la PlayStation, ¿no? De la 5.
2: El estreno de la Nintendo Switch, esta.
0: Pero
2: Nintendo
0: Switch, sí, ¿no era el lanzamiento del GTA?
2: También, lo trae todo. Trae el Super Punk, el Robocop, el Street Fighter, el 1, el 2, el 3 y el 11. Y el Altered Beast también trae, por si te quieres echar una partida entre tema y tema.
0: Ah, pues este está muy bien.
2: Trae un joystick también, como periféricos. Trae un joystick, una webcam que trae ya instalado Tinder, Badoo y está
1: bien. Y el VHS del Atmosphere, ¿no?
2: No, porque es alfa beta.
1: Ah, es alfa beta.
0: Sí.
2: Alfa beta max.
0: Beta max.
2: Alfa beta max. Y que nada, mira, ya estoy llegando aquí a la cola y tengo aquí a un chaval que tiene una pinta así de estar muy ilusionado. ¿Me dais permiso para que le entreviste?
0: Sí, claro, te entrevista, ¿no? Claro.
2: Vale, pues a ver, dame un segundito. Hola, buenos días. Mira, mi nombre es Alex y represento a un magazine online que se llama No Diva DJs. que está basado en el mundo de la electrónica, y te importaría que te hiciéramos unas preguntas sobre el por qué estás aquí. Sí, claro, podéis hacerme las preguntas que queráis. Bueno, ¿y cómo te llamas tú? Pues yo me llamo Juan Francisco. ¿Y cuántos años tienes, Juan Francisco? Tengo 16 recién cumplidos. Y supongo que estás aquí por el anuncio, ¿no?, del nuevo... Iba a llamarlo CDJ, pero claro, no lleva CDs. Entonces, del 1500, ¿no? Sí, me ha dado dinero mi padre para que me lo compre y le deje en paz. ¡Anda! Mírale, qué majo. ¿Y qué es lo que más te llama la atención de este producto? Pues esta función de poder recibir...
0: No puedo. Es que no puede ser,
2: De poder recibir requests en directo de todos mis amigos, porque yo pincho para la gente, que lo he visto en un vídeo de Oscar Mudedo. Muy bien.
1: Me pincho para la gente.
0: Nada, dale una chuche, Ale, y seguimos.
2: Le voy a dar una hostia. Para que se lo compre. Bueno, ¿cómo va la semanita?
0: Muy bien, muy bien. Ha ido la semana genial.
2: Con cancelaciones de festivales incluidos.
0: Bueno, con cancelaciones de festivales. Oye, y con salidas de PES nuevo. Que Álvaro está por ahí también. Álvaro.
3: Muy buenas, chicos.
0: Tú ayer sacaste, ¿no? Ayer salió.
3: Ayer salimos en preventa, sí.
0: El LED de Magic Begin.
3: LED de Magic Begin.
2: Enhorabuena.
1: Muchas gracias. El único chico serio, el único DJ, el productor de verdad.
0: De nosotros es el único en activo que no está cancelado todavía.
1: Que no está cancelado, bueno, que se mantiene.
3: Todavía, o sea, porque...
0: Bueno, no aspires a eso, por favor. Que tú todavía eres joven.
3: Correcto.
2: No te dejes arrastrar al lado oscuro por ninguno de los sinvergüenzas que está hablando contigo ahora mismo.
3: Nada, tranquilo, nunca me arrastraré al Alfa Theta 1500.
2: ¡Ole! Bienvenido al club. Bien.
0: Sí. Uy, pues yo pensaba...
3: Para eso, yo de aquí a 5 años y la cosa sigue así de chunga, me exigiré en mi Raider Dogs Technics y ya está.
2: Bueno, qué maravilla.
3: Y volvemos otra vez al inicio.
2: Pues esto es como las películas de Scorsese, ya eres uno de los nuestros.
0: Claro, return to the root, ¿no? Ahí total.
3: Sí, correcto.
2: Da gusto escuchar a alguien tan joven, porque no hemos dicho su edad, pero la puedes decir si quieres.
3: Bueno, yo tengo 19 años.
2: Pues da gusto escuchar a alguien tan joven con las cosas claras y tan auténtico, de verdad. Es un faro de luz entre toda esta tiniebla de impostores.
0: Y da clase encima. O sea, que quiere decir que se lo está transmitiendo a otros.
2: No,
1: por supuesto. Nuestra generación era tan lúcida. Pero a lo mejor le pasa al revés. Empieza lúcida y luego se ensombrece.
3: Eso puede ser, sí.
0: De las ensaimadas.
2: No rompas la esperanza, Alejandro, por favor.
3: Tienes toda la razón ahí.
2: Aquí el hater normalmente soy yo y le estoy alabando a Álvaro por su tarea.
0: Bueno,
2: y
0: es que alguien tiene que hacer de hater, Ale. Si tú flojeas en el hateo, pues entonces le toca a Ale.
2: Cuidado. No agites el frasco. Que sale gas.
0: Cuidadme a Álvaro, que me ha costado la vida que entre, ¿eh?
2: Pues nos podría hablar un poquito, Álvaro, del tema, ¿no?
0: Del tema de Magic
3: Begin. ¿De qué tema?
2: Del tema que ha salido hoy.
0: De las ensaimadas.
2: Seguid, o sea, estáis a un strike de que me suelte la melena.
0: Y luego,
2: claro, luego vienen los no, ya lo sabía yo. Que nos van a cancelar, ¿cómo te pasas, que nos van a cancelar, que no sé qué. El Alejandro metiéndome caña por debajo, y ya me sé yo esta película.
0: Claro.
2: Pero no lo vais a conseguir hoy. Hoy hay dos temas, Baroc y Alfa Theta.
0: Sí, vamos a darle un poco de canchita a Álvaro, a Baroc, que nos cuente un poco lo de su EP, que está en preventa, que ahora es cuando hay que comprarlo, no luego, cuando sale a la venta, no. Ahora, en preventa, es cuando hay que comprarlo para que diga Beatport: míralo, este tío tiene apoyo.
3: Claro.
0: Le vamos a dar un banner o algo y solamente le vamos a cobrar 4.500.
3: Bueno, está bien.
2: Ah, que no se nos olvide, como apunte que quiero hacer para que no se nos olvide luego, porque ya sabéis que yo soy de memoria Dory, el anuncio viral de Spotify, ¿vale? No sé si lo habréis visto.
0: No, no lo he visto ni... No. Vamos, no quiero que me lo desveles hasta que no lo veamos.
1: Tiene que doler.
2: No lo sabes tú bien. O sea, a mí no me ha dolido tanto. Venga, va, déjame destriparlo y ya nos centramos en todo el programa. A ver. O sea, el anuncio consta de un coche, el interior de un coche, en el que hay tres personajes, ¿vale? El primer personaje es un transexual. Esto es verídico, ¿eh? Sí. El primer personaje es un transexual que se está quejando de lo coñazo que es el viaje. Va sentado en la parte de atrás. El segundo personaje
0: ¿Van en un BlaBlaCar o algo? ¿O qué?
2: Sí, nunca mejor dicho. En un trolacar van. Entonces el conductor, que es gay, se gira y le dice que por favor que no se queje tanto, que habrá alguna manera de alegrarla. Entonces la cámara gira y sentado al lado del transexual hay una choni que es exactamente igual que el transexual, que dice: ay, Cari, no te amargues, que te pongo una canción guapa para que te diviertas, y pone una canción de las Ketchup.
1: ¡Buf! Bueno, que es duro, ¿eh?
2: Es el anuncio más duro que he visto en mi vida. O sea, si a Spotify le quedaba por hacer algo, era incluir la cultura woke y reírse de todos los artistas de música electrónica en este mundo. Ya está.
1: Y es que a veces te sientes como hiperinteligente.
3: Mirar que los anuncios de la DGT tampoco son flojos, pero yo creo que este se lleva la guinda del pastel, ¿eh?
0: Hombre,
2: lo tienes que ver, Álvaro, lo tienes que ver porque es espectacular. Es espectacular. O yo sea, quiero, te tendría de ver el anuncio y...
0: No entiendo es eso
3: que,
0: de...
3: Según lo que has comentado, Alex, no sé yo si lo quiero ver, ¿eh?
0: Lo de... Yo creo que no. De incluir separando, no lo entendí nunca.
2: Claro.
0: O sea...
2: Claro. O sea, queda un hueco en el coche. Queda un hueco en el coche.
1: Es la inclusión más desinclusora.
2: Claro. Sí, desinclusiva. O sea, queda un hueco en el coche. No podías poner a una persona con un género... Bueno, me voy a callar. Porque ya...
1: Heteronormativo.
0: No, no, pero tampoco, que nos importa en cada uno lo que haga en su casa.
1: La puta sexualidad y su orientación. Claro,
0: si estamos hablando de música, tío, ¿no va de música la aplicación esta de mierda?
2: No. Va a incluir a todos los géneros.
0: Daniel Ek, a ver, que hoy no te hemos dado, amigo. Tío, déjate que te estás centrando mucho en eso de la arma y todas esas cosas. Y claro, tío, se te está yendo un poco.
2: Céntrate. Bueno, volvamos a centrarnos en Álvaro.
0: Sí,
3: bueno, yo quería decir que estaría haciendo el tío de Spotify para sacar eso, ¿sabes? Que también es una cosa a tener en cuenta.
0: Pues también. Pues está metiendo toda la pasta que nos roba a nosotros en armas y cosas de esas.
3: A lo mejor se ha inspirado en alguna cosa que le ha pasado.
0: A lo mejor le ha pasado, le puede haber pasado, claro.
2: A lo mejor era el cuarto pasajero y no lo sabemos.
3: No lo sabemos, ni nunca lo sabremos.
0: O el coche.
3: Pero bueno...
2: A lo mejor era el cuarto pasajero y perplejo lo grabó toda la situación y cogió el Daniel y dijo: pues aquí tenemos un anuncio.
0: Claro, ¿para qué vamos a pagar a Creativo? Ni contratar la IA. Ya ni siquiera vamos a joder.
3: Yo creo que el hueco que había libre era de él, ¿eh?
0: Sí,
2: seguro. Era el cuarto pasajero.
0: Lo que pasa es que no ha querido salir porque él no quiere cámara ni foco.
3: No,
0: ni
3: normal, nada. Es que cuando.
4: No le gusta chupar cámara.
2: Le gusta chupar.

0: Los DJs de Hard Techno, uno de estos nuevos, ¿no?
1: Sí, sí, sí.
0: Oye, ¿habéis visto la escultura nueva de Banksy?
1: Sí, pero oye, Álvaro, ¿qué? ¿Te tienes que ir tú o...?
2: Yo estoy aquí tan a gusto en tu programa.
1: Ah, bueno, bueno, vale. No. Lo digo porque, a ver, que te hiciera algo de promo antes. Porque te hemos cortado las veces que ha ido a hacer promo, te hemos cortado.
2: Dale. Vamos a hacer un poquito de promo.
1: Venga, a la promo y luego ya después hablamos.
3: Como si estuviéramos en el mismo coche que el de
1: claro,
3: de
1: claro.
2: Venga, vamos al turrón, chicos. A ver,
1: yo me pido la señora de 80.
2: Madre mía.
0: Dale a la promo.
2: Madre mía. Sí, ahora como le doy a la promo. Es que había que haberlo hecho al revés, ¿sabes? Hemos dejado el listón muy alto y ahora me voy a poner yo a hablar de un tema que voy a sacar el día 10 y como que se va a quedar la gente. Bueno,
0: no, para nada, para nada.
1: Hombre, no.
0: Nuestros oyentes están divididos entre sillones de la Real Academia de la Lengua y esquizofrénicos. Sí. Entonces, en ese amplio espectro tenemos gente de todo tipo, así que puedes hablar con total libertad, que mucha gente lo apreciará.
2: Maravilloso. Pues nada, Let the Magic Begin, un EP que está, bueno, salió ayer en preventa, sale el día 10, oficialmente el día 10 de julio. Deciros, bueno, que es un EP en el que he hecho dos temas, un original que es Indie Dance y otro que es una versión 4AM que es Melodic House. Y bueno, he intentado fusionar un poco lo que más me gusta del indie y lo que más me gusta del melodic en estos dos tracks.
1: Muy bien.
0: Me encanta el nombre de 4AM, ¿no? Es una declaración de intenciones total, ¿verdad?
2: Es una declaración de intenciones y cada música, a ver, si hago una versión que es más tranquila y tal, pues según lo tranquila que sea, voy bajando o subiendo la hora.
1: La hora.
2: Eso es un truco muy bueno que no sé si te suena, Edward.
1: A mí sí me suena porque eso sí. es lo que hace nuestro amigo Caralata. Porque él siempre hace versiones 8 AM.
2: Sí.
0: Pero bueno, ¿quién es el Caralata? Especifica.
1: ¿De Architect?
0: Caralata. Yo ya lo sé, pero a lo mejor él...
1: Bueno, le llamamos Caralata porque lleva una máscara plateada.
0: Claro, pero a lo mejor los 9.999.999 personas que nos están escuchando, que no soy yo, no lo saben. Entonces hay que dar esos datos también.
2: Claro.
0: Coño, ya. Estáis despertando la bestia, ¿eh? Encima, mira, me está cayendo Álvaro muy bien, lo está haciendo muy bien y entonces estoy identificando ya todos los patrones que hay aquí y yo me estoy pasando de amable y estáis despertando la bestia.
2: Bueno, otra cosa que voy a comentar también, ya que estamos con promo y me está diciendo esto, Alex, es que yo mañana pincho en Ibiza, que antes había un poco de cachondeo con el grupo.
0: ¿Dónde?
2: ¿Sabes? Y no he querido poner, después de todo lo que habéis puesto, no he querido poner yo voy mañana, ¿sabes? Porque iba a quedar muy mal.
0: ¿Pero dónde pinchas?
2: En el Festival de Ibiza Global Radio, con Patrick Topping.
3: Mira.
0: Ah, bien.
3: Eso es estaba viviendo 10 años.
1: Por eso era lo de la ensaimada con bien de Topping, que se la podíamos encargar a Álvaro.
0: 10 años he estado viviendo yo allí, sé de quién me hablas y de lo que me hablas y te lo vas a pasar muy bien.
2: Muy bien.
3: Saber cuándo se pone el sol y cuándo no.
2: Pues eso ya se verá.
1: Claro.
0: Nunca mejor dicho. ¿Y a qué hora pinchas, si se puede saber?
2: Pues yo pincho a las 8 de la tarde.
0: Bien.
2: Entonces,
1: es un festival ahí medio de día, medio de noche.
0: Sí, lo conozco.
2: Sí,
0: lo conozco.
2: Bueno, yo llevo ya pinchando 3 ediciones, 3 años seguidos ahí. Bueno, este sería el cuarto, mañana sería el cuarto que estoy ahí y la verdad que es un festival que está muy bien porque más o menos es de los pocos festivales bajo mi punto de vista en Ibiza que respetan un poco más el tema musical, ¿no? Por lo menos lo que es el line-up, o sea, no llega si hay un tío poniendo tecno a 148 BPM, claro. Ni cosas raras
0: tiene lógica, el line-up es un line-up hecho con cabeza, ¿no? Tiene lógica.
2: Claro, eso es, o que se dejen un efecto puesto, generalmente lo suelen cuidar eso bastante, que ya es ya es digno, ¿eh?
1: Y aparte, dan oportunidades a DJs que son emergentes.
2: Efectivamente.
1: Que eso es importante también, que ya está bien, de siempre lo mismo, de todas esas cosas. Ya está el Univers, para traer a los mismos siempre, eso de 500.000 y todo el rollo, ya está el Univers.
0: Yo me acuerdo, como dato curioso, me acuerdo cuando yo entré a trabajar en Ushuaia de diseñador, Estamos hablando de hace 10 años,

0: 10 años lleva abierto Ushuaia, 11 años, bueno, era la inauguración, ¿no? Cuando yo entré estaban construyéndolo y yo tenía que hacer la imagen completa de todo Ushuaia y me acuerdo de empezar, sí, no, pero fue una historia un poco complicada porque yo trabajaba para Supermarché, yo era diseñador de Supermarché, vinieron, me ficharon con unas condiciones que luego no cumplieron, pero bueno, y llegué allí, desarrollé un estilo de marca que me dijeron que no valía para nada y que era una decepción, y cuando me fui de allí, porque me fui totalmente decepcionado, encontré que habían sacado todos mis trabajos, todos. Entonces, pero a lo que voy, me acuerdo de hacer el flyer de la inauguración, y a día de hoy, si cojo el flyer y lo pongo encima del otro, no te creas que ha cambiado mucho, ¿eh?
1: ¿No?
2: O sea, que han seguido tu línea de diseño, sigue ahí.
0: No, me refiero a artista, no, la línea de diseño no ha cambiado.
2: Ah, vale.
0: Me refiero a lo que decías, a lo que te referías tú, Eduard, sobre los line-up que no han cambiado, que ahora si no es en Ushuaia es en Universe. O sea, excepto Fisher y dos o tres más, siguen siendo los mismos. Swedish Farmacia y tres o cuatro más.
2: ¿Qué ha dicho de la farmacia?
0: Swedish Farmacia.
2: Ah, vale.
0: Swedish Farmacia. Y unos cuantos más. Y siguen estando ahí prácticamente los mismos. Así que se agradece un festival, desde luego, en el que apuesten por talentos jóvenes que repiten ediciones, como Álvaro, y por gente nueva de la isla o no de la isla, pero que son talentos de verdad, ya no emergentes, porque seguramente lleven un tiempo, pero que por lo menos les den voz y voto.
3: Sí, yo creo que eso ha sido un problema de Ibiza de muchos años, de consolidarse ahí, enraizarse cuatro DJs contados y no hay más películas.
0: No, es como el patio de su casa en particular y aquí no vengas a joder.
3: Sí,
4: correcto.
3: Sí.
2: Bueno, es que, a ver, es lo que tiene estar apartado y ser el que maneja las reglas del juego y el dueño de medio Ibiza y de todos los transportes que van a Ibiza y de...
0: Es que al que madruga Matute le ayuda.
4: Yo lo único que sé es que mañana voy a intentar hacer la mejor sesión de Progressive House que haya hecho hasta ahora.
0: Muy bien, porque el Progressive... Mira, estás hablando con una persona que lleva 35 años pinchando, tengo 50 años, y que a día de hoy, si tengo que pinchar, te voy a pinchar a Garnier a 135 mínimo, ¿vale? O sea, no sé, tecno, ¿no? Pero reconozco que si tengo que ir a un festival, prefiero que sea Progressive House, porque me lo voy a pasar mejor, porque voy a ver DJs de verdad, ¿sabes? Que se preocupan por sus mezclas, que quieren llevar una progresión, que quieren contar una historia. Entonces, eso que acabas de decir es una maravilla.
4: Correcto.
2: Bueno, yo me voy a quedar esperando que nos mandes la sesión. Para que Correcto. Te la pongamos, que la traigas para el próximo programa o para el otro y oye, desgranemos un poquito. Por cierto, estamos escuchando a Casey Taylor.
4: ¿A Casey Taylor y Gaibano? ¿Puede ser?
2: Muy bien.
0: Alejandro es una enciclopedia musical, ¿eh?
3: Sí, ¿verdad?
2: Sí.
0: De tapa dura.
3: De tapa durísima. Bueno, estaba. Y ya te digo, es una música súper super hipnótica. Que.
2: A mí
3: el
2: es que
3: Goa, no, todo el Goa este.
2: A mí me flipa. Y sobre todo, este progre así más guillé. Y este Guy Barone y toda esta gente que a ver, que aprietan. Apretado.
0: Guy Barone es un nombre de estos que te presentan Guy Barone y le haces una referencia, ¿eh?
3: Sí,
0: ¿verdad?
3: Sí,
0: Guy Barone. Guy Barone y te inclinas así, sí, señoría.
3: Sí, señoría.
0: Guy Barone y al lado mis tres Bárbara.
4: Guy Barone, lo único que os puedo decir es que lo he conocido hace poco, no sabía que estaba ahí, ¿no? Y he empezado a escuchar su música y tal, y he dicho,
2: Pues esto ha sido cosa del Caralata, ¿eh? Te juntas tú mucho con él, ¿eh?
0: El Caralata, ya estamos otra vez con los...
3: El Barón,
0: estamos
3: con los
0: ya estamos con los pseudónimos otra vez, tío.
2: Yo le llamo el Caralata, tío.
0: Pero los 9.999.999 personas que no saben quién es el Caralata quieren escuchar su nombre artístico.
2: Ya veo, ya hemos dicho dos veces de Arquite. Es que me va a quitar todo el protagonismo.
0: No, porque...
2: Claro que aquí esto no va de ego.
0: El protagonismo se reparte.
4: Sí, muy bien, la verdad. Yo he estado un par de veces con él y he hablado con él lo justo, ¿sabes?
2: Hombre, tío, por el alemán y eso, ¿no?
0: Es un tío que tiene un rostro así muy duro, ¿verdad?
4: Es un tío complicado, sí, vamos a dejarlo ahí.
0: Unas facciones muy marcadas.
4: Sí, sí.
3: Y que igual te hace un croquis que te hace...
2: Muy de lata.
3: Una lata.
4: Bueno, Alex, y te voy a contar una anécdota que me pasó ayer, que es curiosa.
0: ¿Sí?
4: Y es que estaba hablando con una amiga y a lo que he estado pensando estos días y sacando en mis redes sociales, que es Progressive House Indirect, la gente de mi edad lo llama tecno. Es muy curioso eso, ¿eh?
0: No fastidies.
3: Sí. No, más que curioso, ¿no crees que es incultura? O sea, en general,
4: sí,
3: que se está simplificando todo tanto.
2: A mí es que me está recordando esto a Estados Unidos hace 10 años, que era todo house.
3: Sí, sí,
2: claro. Da igual.
0: A todos lo llamaban house.
2: Exactamente.
0: Pero vamos a buscarle el tinte positivo, entre comillas, a esta incultura por parte de esa gente, ¿no? Incultura o desinformación. Voy a llamarlo desinformación para que no me cancelen. Claro. Vamos a desinformación. Si lo llaman tecno, realmente a esta gente de tu edad, Álvaro, vienen muchos de la escena esta tecno, hard tecno falsa que ha habido hace poco, etcétera, etcétera, que correcto, se ha ido suavizando hacia el hard group y tal.
4: Correcto.
0: Entonces, si llaman a esto tecno, en parte es porque les gusta, aunque no sepan de lo que están hablando, pero en parte es porque les gusta, porque es algo que han ido absorbiendo, desarrollando. Evidentemente no es lo mismo, porque no es lo mismo para nada indie dance que progressive house, pero hay que buscar el tinte positivo, ¿no? Porque yo creo que es algo que les mola, o sea, que hay que seguir ahondando en ello y apostando por el progressive house.
2: Coño,
4: yo voy a apostar a muerte por ello, y más con la edad que tengo. A mí mi gran sueño sería que de aquí a 10 años la gente de mi edad está escuchando progressive house. Y no progressive house, a lo mejor el progressive house no, porque entiendo que es un género difícil de entender. O sea, tienes que haber escuchado algo de música, haber producido, pero por lo menos música electrónica, que se consuma más música electrónica en la gente de mi edad. Y que no sea música electrónica, pues Marco Carola. O sea, Marco Carola ya lo conoce todo el mundo, ¿no? O sea, yo me refiero de como entrar un poquito más en... No, abrir un poquito más el oído, diría yo.
2: Bueno, es que ahí hay un mundo entero en el progre.
0: Exacto.
2: Un mundo entero.
4: Y hay mucho progre,
2: que claro,
4: hay
2: que,
4: mucho progre
2: que tienes que,
4: no me
2: que
4: gusta,
2: descubrir.
4: Y hay otro que sí que me gusta.
2: Bueno,
0: o sea,
2: pues.
0: No, bueno, claro, eso es como todo. A mí hay tecno que me gusta y tecno que. No va en la línea. O sea, pero nunca vamos a decir que algo es malo, ¿verdad, Álvaro? Vamos a decir que nos gusta o que no nos gusta, que va con
4: correcto,
0: nosotros o que no va con nosotros.
4: Es que al final es arte.
2: Es que es arte.
4: A ti
2: subjetivo.
4: Te puede gustar y a ti no.
0: Exacto.
4: ¿No? O sea,
0: claro.
4: es lo que siempre me dice Edu, que puedes. Esto es arte, o sea, a ti te puede gustar.
0: Exacto.
4: Y a mí no.
0: Exacto, exacto.
4: Hay gente que dice que los efectos de Ouija, esas subidas con sonidos raros y tal,
2: chocolate,
4: pues
2: no
4: mola mucho.
2: Claro.
4: Que lo ven muy oscuro.
2: Marcianada, ¿no?
4: Sí, lo ven muy oscuro, pero claro, yo me pongo 2, 3D y me hago una subida con un tema de esos de Ouija. O sea, es que se te cae el garito, tío. O sea, eso va a ser así, seguro.
0: Claro, de todas maneras, el Progressive House, como un poco profano en el tema, porque si bien sí que me gusta Progressive House y lo disfruto, a lo mejor no conozco, no estoy dentro del espectro total, ¿no? Pero sí que tiene que haber diferentes matices, igual que diferentes artistas, ¿no? Algunos tendrán influencias del techno, algunos tendrán influencias del house, y dentro de su propio estilo de Progressive House pondrán unos tintes, ¿no? De cada una de sus influencias.
2: Bueno, lo que hay es que se complementa.
0: Exacto.
2: Es que los DJ de Progressive House son gente que lleva muchos años picando piedra. Porque, a ver, tuvieron el gran problema que tuvieron, que Bispo les dio la espalda. Los del EDM vieron que eran unas listas muy fáciles de conseguir, unos tops fáciles de conseguir en Progressive House, y todos los del EDM se metieron ahí, metieron pasta y hundieron en la miseria a todos los productores que había haciendo Progressive House en aquella época.
0: Sí, fueron los
2: vilipendiados.
0: Víctor renegó de ellos, o sea, no tenían ni siquiera una triste ensaimada que llevarse a la boca.
2: Exactamente.
4: Bueno, con decirte que yo hace unos meses pensaba que el Progressive House era casi, bueno, era EDM, o sea, te lo digo todo.
0: Claro, pero porque de eso la culpa no es tuya, la culpa es de la desinformación. Pero claro, en el momento en el que entras en contacto con alguien como, por ejemplo, Edu, que te puede dar un tipo de información o ampliarte un poquito el espectro de lo que hay, pues ahí tienes tu propia inquietud, ¿no? Tus ganas de aprender para identificar lo que es y lo que no es.
2: Bueno, y que va detectando, porque tiene a Luis también, que es colaborador nuestro también.
0: Exacto, ¿Qué Luis?
2: ¿Eh?
0: ¿Quién? ¿Luis qué más?
4: Luis Zamora.
3: El que mola.
0: Ahí está, porque estás hoy de un... Te voy a llamar el Dimis, el diminutivos te voy a llamar yo.
2: ¿Por qué?
0: El Caralata.
2: Pero si se llama Luis.
0: Y se apellida Zamora, también Luis.
2: Anda, claro. ¿Quién es colaborador? Vamos a ver, ¿cuántos Luises hay colaboradores del programa?
0: Pero a los 90.
2: Pero habrá que dejarles algo a los que escuchan, que investiguen un poco.
0: Claro, pero los 9.999.999 personas.
2: Solamente tienen que entrar en nodiodj.com. ¿Y quién es el único Luis que tiene una sección propia?
0: Yo me llamo Alejandro Luis.
2: Me va a trolear.
4: Yo quería perdonar el corte, pero yo quería mandarle un saludo a Luis Zamora desde aquí, ¿eh?
2: ¿Y eso?
4: Pues porque hace poco me hizo un regalito que me hizo mucha ilusión y se lo quería agradecer.
2: Bueno, eso está muy bien, ¿ves? Es de bien nacido ser agradecido.
0: Pues yo le voy a agradecer también a Luis el futuro regalo que me haga. Muchas gracias, Luis.
2: Por PayPal, por favor, ¿no?
0: ¿Cómo me subo al carro ahí, eh? A lo loco.
1: ¿A quién ha dicho regalos?
0: Oye, tenemos...
2: ¡Hostia,
0: tenemos,
2: el Borja!
1: Porque claro, aquí... Hostia, no va a decir alguien, todo el mundo, ¿no?
0: No va a decir alguien que alguien ha dicho regalos, un catalán. ¿Qué va?
2: Madre mía, pero Borja... Hoy no venía, Borja, porque estaba... Oye, está de turno.
0: Tiene una aplicación.
1: A lo mejor se darán cuenta que estoy aquí escuchando, digo, pero no, voy a decir algo.
0: Nada, porque... tiene una aplicación que en el momento que suena la palabra regalos en algún lado se mete él. Dice, perdón, ¿Escoltinen?
1: Como buen catalán que soy, está claro.
2: ¡Escolti!
0: ¡Borja!
1: Escolte tú, que la pela es la pela, tú.
0: La pela es la pela, Borja, que se te echaba de menos, me cago en la
1: leche. Pues nada, chicos, yo estoy conduciendo, que hoy, como ha dicho Edward, no me podía conectar porque estoy de camino del trabajo. Pero aprovechando, digo que tengo un gadget nuevo, que son unas gafitas que tienen un micro y un altavoz
2: no,
1: muy chulo.
2: No lo
1: digo,
2: digas.
1: Probaremos.
2: La DGT escucha esto.
1: Pero está puesta. Yo no... Es totalmente manos libres y oídos libres también.
0: Oídos libres me ha encantado. La primera. Bueno, oídos claro. Libres.
1: No, yo sigo escuchando y tengo el oído completamente destapado y escucho los pitidos o lo que me digan.
2: Vale.
1: No, puedo escuchar y hablar con vosotros, está muy bien.
2: Yo era por ti, pero bueno. No. ¿Pasa nada?
1: Un saludo, si nos estáis escuchando, un saludo.
0: Por cierto, Borja Salvador. No Borja, Borja Salvador.
2: Bueno, para mí es Borja, es mi colega.
0: Te lo estoy diciendo a él. No, perdón, yo soy Alex Hertz.
2: No, tú eres Alex.
0: Venga, vale, porque eres el director del CEO y la
2: no,
0: persona
2: no,
0: que en este mundo de... que estoy hablando yo.
2: Y el CEO, me dice el CEO, el tío.
0: No, el CEO, el chief... cabrón, es...
1: Aprovecháis que no estoy yo para reuniros todos. De eso tenemos que hablar en otro momento, ¿eh?
0: No, de eso es de lo que habíamos hablado nosotros antes. Ahora que Borja no está, nos metemos todos. Venga, por favor, si te queremos, hombre. ¿Cómo vamos? No digas tonterías. Sí, te diría que eres uno más del equipo, pero eres uno más uno del equipo, porque por lo menos tú metes los tips de Borja.
2: El tip bueno, de Borja Salvador.
0: Borja es colaborador y mete los tips. Alejandro es colaborador y hace los
2: articulitos.
0: Los articulitos. El CEO, CEO con C, es el CEO que se encarga de absolutamente todo. Y yo aquí me meto cuando me apetece y digo tres tonterías y me voy. Así que yo sí que me estoy sintiendo fatal ahora mismo.
2: ¿Por qué?
0: Estoy sintiendo fatal. Voy a mirar psicólogos para DJ frustrados ahora
1: todos,
0: mismo. A ver
1: todos si tenemos nuestro espacio.
4: No, ya los he buscado yo.
0: Hostia, ahí hay un nicho, pues, ahí hay un nicho.
2: Pues estuvimos hablando con Luis y nos dijo que nos iba a presentar a una psicóloga que se dedica a esto, es para artistas.
0: ¿Ves cómo hay un nicho ahí? Te lo estoy diciendo yo.
2: ¿Ves?
0: Hay un nicho,
2: pues,
0: ahí hay un
2: pues,
0: nicho.
2: Y la vamos a traer al programa, porque a mí me gustaría mucho hablar con alguien que esté medianamente pues cuerdo. Sí.
0: Ah, no. Muchas gracias.
4: Ese día también tenemos que estar todos, Eduard.
2: Sí, sí, bueno. Sí.
0: Ese día cuando entremos nosotros
2: hasta la TV. Y tú que eres el más joven, es el que más debería disfrutarlo porque a ti te espera.
0: Sí, porque nosotros poco arreglo tenemos
2: sí,
0: ya.
2: Sí, nosotros ya tenemos poco arreglo.
1: A la que nos escucha huye seguro.
2: Hombre, a nosotros sí, pero hay gente como Álvaro que está empezando ahora en su carrera. A ver, que Álvaro es un tío que ha pinchado en Tomorrowland, que ha pinchado en EDC. O sea, que
0: me parece muy bien, pero toda herramienta.
2: Claro, sí, a eso voy. A eso voy, que es un tío que tiene un bagaje, pero que necesita esto también y más. Porque.
0: Exacto.
2: Ahora mismo está sufriendo.
1: El mito de que no hablamos de nuestras cosas así. La parte emocional es importantísima.
2: Claro, y tampoco se lo vas a contar a tus colegas, ni se lo va a contar a tu familia, muchas cosas y muchas inquietudes.
0: No, porque no te van a entender. No te van a entender.
2: Exactamente. Entonces, si tienes una persona que...
0: Me ha dado la razón.
2: Claro.
0: Madre mía, me ha dado la razón en algo.
1: Pero apunta el día.
0: Es que si me apunto el día, me voy a masturbarme delante del espejo.
1: Apunta el día y la hora.
0: Ostras, voy a comprar lotería... Voy a ver si pasa una estrella fugaz ahora.
2: Alex, estaba despegando la estrella ya para ponértela. A ver si no te la voy a poner, ¿eh?
0: No, perdón, señor CEO.
4: Señor CEO.
0: Es que tengo aquí a Yolanda, que es otra chica que ha venido a
2: comprar el CDJ
4: sí,
2: 1500X.
4: Sí. El 1500X.
0: Exacto, estoy aquí con Yolanda, que ha venido a comprarlo también.
4: No. Entrevístala, que la escuchemos.
0: La quiero entrevistar, lo que pasa es que viene con sus padres. Y sus padres son... uno se llama Dimitri y el otro se llama Like Mike o algo así.
4: Nada, sal de ahí.
2: Huye, hazte el muerto.
0: Me están poniendo una cara.
4: No, vete de ahí.
0: He acercado el micrófono y ha salido láser, fuegos artificiales, me han tirado una tarta, un tal Steve que está por ahí. Sí. Madre mía, la que me han liado, joder.
2: Sí, dentro de nada tienes a Salvatore Ganacci ahí, jugando al tenis.
0: Madre mía, la que me han liado en un momento.
4: Oye, en realidad Salvatore Ganacci a mí...
0: Eso es un crack. Nunca,
4: me parece increíble que alguien...
0: Eso es un crack.
4: Pasar
0: es un crack.
4: Todo esto por las narices, ¿sabes?
0: Bueno, es un genio.
4: Yo creo que es que se levanta por la mañana, se hace un café y dice, bueno, ¿qué voy a hacer hoy? ¿Qué me apetece hacer?
2: Te voy a dar un tip.
4: No creo que...
2: Te voy a dar un tip. Sí. Quizá lleve bola, sábana y cadenas.
0: ¿Quizá lleve qué?
2: Una bola en el pie, sí. Sábanas y cadenas. Las sábanas y por encima y todo el rollo.
0: Fantasma. ¿Realmente es Fantasma?
2: No.
0: Fantasma de naranja.
2: A lo mejor Egos produce y no lo sabemos.
0: Hombre,
4: puede ser.
2: Claro.
0: Bueno, pero no te digo yo que no sea un co-producer, pero lo que es un genio a la hora de decir, o sea, yo me acuerdo cuando se puso a echarse la siesta, a hacer abdominales, por favor, lo que me pude reír, madre mía de mi vida.
2: Bueno, y
0: es lo siguiente, que se queme el escenario.
2: Y la gente que estaba allí, qué cabrón. y la gente que estaba allí en el Tomorrowland a esa hora, pues seguramente que estaría allí con la cara de acelga, esperando que salga alguno bueno, claro.
4: Con la cara de acelga. Tomorrowland lo vi. Yo cuando pinché en Tomorrowland lo vi.
0: Qué genio.
4: Yo cuando pinché estaba abajo y yo estaba pues viéndole.
2: Y seguramente que te sacó una risa.
4: Sí,
2: Una sonrisilla te sacó, pues claro, pues para eso, para eso estaba ahí.
4: Es más, es que lo curioso de Tomorrowland, que es lo que a mí me pareció extraño, es que estábamos todos con todos. Es decir, tú estabas sentado en una mesa, en una especie de restaurante que había barra camerino, ¿no? Que tú tenías tu camerino, pero luego había un espacio muy grande, pues con comida fría, caliente, bebida y demás para todos los artistas, y ahí estaban todos. Es decir, que tú podías estar a tu lado y a lo mejor al lado estaba Tiesto, o en el otro Amelie Lens, en la otra mesa, ¿me entiendes? Que era eso. Y apareció Salvatore Ganach y todo el mundo, o sea, como que cuando llegó él, se notaba algo diferente en el ambiente. O sea, el tío llegó haciendo el gilipollas, evidentemente, allí, no sé qué, gritando, tal. Pedía las cosas, eso sí, las cosas las pedía súper bien, muy educado, tal, pero luego a lo mejor le hacía alguna coña el que se lo traía, tal, o le quitaba la bandeja y se ponía a tirarla por el aire, o sea, y todo el mundo grabando allí, o sea, era un show. Todo el mundo estaba
0: flipando. Es un showman, claro.
4: Sí.
0: No está mal.
4: A mí me molaría ser así, la verdad.
0: Madre mía, si estoy yo allí y tengo sentada al lado de Amelie Lens, ¡buf! Me llevan detenido.
2: ¿Por qué? Hostias. ¿Por qué?
0: A mí es la mujer de mi vida.
2: No, hombre, no, que o ya sea, tiene, que ya sí, tiene que marido.
4: Yo hablé con ella y me dijo que estaba embarazada, ¿eh?
0: Pues, y joder, mira que le dije que no dijera nada. De verdad.
4: Pero escucha,
0: que ya se dice el Borja.
4: Esto fue en 2023,
0: dice.
4: Alex. Esto fue en 2023, ¿eh?
0: Bueno, pero es que yo las dejo embarazadas con carácter retroactivo.
4: Vale.
2: 2023, pues tú qué tenías, 16 años.
4: Yo tenía 16 años, ¿eh?
0: Qué bueno vivir eso con 16 años.
2: Pues vivir eso con 16 años tiene que ser la leche, ¿eh?
4: Es increíble. Y luego lo curioso, también una cosa que me pasó curiosa en Tomorrowland, que es que cada vez que hablo de Tomorrowland me salen anécdotas nuevas. Eso que estuve allí 2 días nada más, pero es que pasó de todo. Estaba yo esa misma tarde que toqué, después de tocar, por dándome vueltas por los escenarios, sí. Y me fui al de... no recuerdo el nombre. Es en el que suelen hacer ants, que suelen pinchar Nick Fanciulli, Andrea Oliva y todos esos ahí.
0: Sí.
4: Que ese año lo hicieron de Melodic y estaba Camel Fat.
2: ¿Vale? Uy, qué bueno.
4: Y yo, claro, yo vi que estaba Camel Fat y le dije a mi manager, aquel escenario que hay que ver a Camel Fat. Bueno, me claro. Consigo entrar en primera fila, rogándole al de seguridad que me dejara, por favor, estar en primera fila, que había pinchado y que quería ver a Camel Fat. Sí. Me pongo en primera fila, bueno, un sonido, o sea.
0: Espectacular. Mira,
4: bueno, el sonido, eso ya ni se comenta. Y estoy allí de repente. Empiezo a notar que como que se me pega gente, y es que estaban los pibes que lo estaban dando todo cuando yo estaba pinchando, que eran españoles, y se vieron, sí. Y vieron que yo era español, de repente se ponen esos tíos a saltar ahí conmigo.
0: Qué bueno.
4: Paro.
0: Qué bueno.
4: Y estaba Camel Fat haciendo la movida y nos hacían así con las manos.
0: Es el que saber gestionarlo luego, ¿eh? Porque claro, eso es un subidón,
4: no,
0: eso,
4: claro, tal. Pero es que o sea, los camarfans estaban viendo que estábamos ahí los españoles y dirían, madre mía, los españoles están locos.
0: Hombre, pero o sea, como en todo. Claro, nosotros somos los que ponemos el tinte divertido y pasional en todos los eventos.
2: Bueno, un poco de eso está pasando en el Mundial, ¿eh? Que están flipando.
4: Yo me he acostado tarde hoy, ¿eh? Está viendo partidos yo hoy.
0: Hemos dicho que no hablábamos de fútbol.
4: Es verdad, no se habla de fútbol.
2: Bueno, estábamos
0: dicho que
2: del Mundial estábamos hablando. Lo que no hablamos es de equipos de fútbol para no discutir, pero yo creo que con España vamos todos, ¿no?
0: Hombre, todos con la droga, con la roja. Perdón. ese fue el primer post que me baneó Instagram. ¿Ah? Porque puse todos con la droga. ¿Vale? Ni roja ni droga, ¿no? Puse todos con la droga y una bandera y me lo baneó Instagram y dije, hostia, ya me he desvirgado en Instagram.
2: Claro, ya soy irrelevante. Claro,
4: no, pues yo, a mí me hacen eso y los escribo. Digo, oye, ¿qué problema hay con esta palabra? A ver, contadme.
2: ¿Que te crees tú que se le puede escribir a Instagram? Claro. Estamos esperando todavía que nos devuelvan la página de Facebook.
4: No, yo llamo.
2: Lo de Meta, ¿sabes? Estamos esperando
4: que nos... Digo, Digo, buenas tardes, digo, para hablar con su superior, por favor, yo directamente.
0: Le mando un WhatsApp, le mando un WhatsApp a Instagram. Digo, tú, ¿de qué vas? Quitándome un post.
4: Pero, si tengo aquí el chat yo de Instagram y WhatsApp.
2: Pásame con el jefe del Zuckerberg, anda.
0: Pásame con el señorista. Escucha, por favor.
4: Y de repente, Alex, y de repente aparece el de Spotify y dice qué coño vas diciendo de él.
2: Claro, el Daniel Egg. Póngame los pies de su señora.
0: Tenemos bueno, Edu. Tenemos ahí un buen meme, Tenemos yo un buen meme para poner a cada uno hablando con el otro.
4: Yo no me puedo meter en movidas, no me dejan.
0: No deberías. Eso en la carrera de un artista, a menos que seas un artista que ya lo ha hecho todo, que no tiene ganas de seguir en la industria, o sea, me estoy poniendo de ejemplo.
2: Me suena.
3: Siempre no quieres seguir en la industria, Alex.
0: ¿Sabes lo estoy que hablando sí yo, Alejandro?
4: Dime. ¿Sabes lo que sí que puedo hacer, que no he pensado alguna vez? Es el cogerla. Hay una cuenta que se llama Marco Cariola, ¿no? Y es de coña.
0: Sí, yo le conozco. Yo le conozco personalmente.
4: Pues hacer una que se llame Ricardo Pillaglobos y seguir subiendo cosas ahí.
2: No, que los ricardistas luego se te salen encima. No.
0: Pero a ver, yo he vivido en Ibiza, vivido en la misma casa con el manager de Ricardo.
4: Con Nacho,
0: ¿no? Capella. Sí, con Nacho.
4: Yo lo conocí también en Ibiza un año.
0: Pues sí. para mí es una persona genial, un referente, es genial. Y no les hace mucha gracia estas cosas.
4: Normal.
2: No.
4: De hecho, yo estuve hablando con Nacho, bueno, sí. A ver, hablando, paso de un poco de mí, literalmente, era yo un crío, o sea, era normal, era sí. Era lo que iba a pasar. Y no tiene, o sea, yo normalmente le he visto en vídeos con Ricardo y tal, o sea, como pasándoselo en grande y luego sí. El tío, o sea, le ves hablar y el tío, o sea, lo tiene claro, ¿sabes? O sea,
0: es ahí.
4: Es alucinante. Y bueno, yo conocí en Ibiza a Luciano y a Villalobos y os puedo decir que son de los dos mejores DJs que me han tratado. Luciano me dijo, oye, súbete conmigo si quieres a la cabina. Estaba con mi padre y me dijo, súbete si quieres a la cabina y os quedéis aquí viendo el set.
0: Qué bueno.
4: Eso me lo hizo tanto en Chinoa como en el festival de Ibiza Global Radio, que según llegar me conoció y vino a saludar. O sea, que es que
0: bueno.
4: Te traten así como personas. O sea, no hablé con ellos de
0: como uno más.
2: Vamos a ver, vamos a dejar ya de idealizar y todo eso. Es que somos todos personas y trabajamos todos.
0: Y artistas.
2: Claro, y tú sabes cuál es el mayor activo que yo creo que siempre ha tenido Calcot.
4: ¿Cuál? Que se acuerda de la gente.
2: De tu nombre, tío. Tú le dices tu nombre una vez y la próxima vez que te ve te llama por tu nombre.
0: Qué bueno.
2: O sea, yo increíble. Creo que ese es el mayor activo que tiene ese hombre. Aparte de que pinche y de que es un tío que sabe de esto muchísimo y que es uno es de los que ha construido persona. Esta mierda. Es un tío que es capaz de acordarse de los nombres de todas las personas. Y eso, yo no sé a ti, pero a mí me gusta que se acuerden de mi nombre.
0: Hombre, claro. Sí, exacto.
2: Y más yo que no me acuerdo del nombre de nadie nunca, pero...
0: No te acuerdas del nombre de Canalata, te vas a acordar de los demás.
4: De la Canalata.
2: Ahí está dolido tú, ¿eh?
4: Oye, yo lo de
0: Canalata. Porque soy el fan número uno del Canalata. Soy el fan número uno. Soy el presidente del club de fans. Tengo el carnet 0001. ¿Entiendes? Entonces lo defiendo a muerte, porque no hay mayor fan del Canalata que yo. O sea, yo que tengo el inmenso privilegio de conocerle en persona, aunque tengo que tener todo el puto día el traductor de Google, español-alemán, pero
2: que habla inglés también. Pero
0: le quiero poner las cosas fáciles, hombre, que es mi fan.
2: Es mi fan.
0: Es como la gente que va por la calle y dice, oye, yo soy tu fan. Yo, tú eres mi fan, ¿no? Dice, tú eres mi fan.
3: En inglés sería Metallic Face, ¿no? Metallic Face.
0: Metallic Face, claro, rollo Lady Gaga. Metallic Face.
2: Tengo que contar un chiste que me contaron el otro día. Sí.
0: Pero es que, ¿sabes qué pasa? Siempre lo cuento mal, tío. Así que si lo cuento mal, os reís, pero os reís con condescendencia, como diciendo, ay, qué tonto es el pobre y tal. Pero os reís, ¿vale?
2: Vale.
0: Dice, a ver, espérate, que me lo tengo que pensar. Y mira que es el chiste más corto del mundo, ¿eh? Dice, con todos ustedes, el mago disléxico. Dice, ¡chatán!
2: Vivo, bueno, pues vivo, al revés, tío. Vivo con una disléxica. O sea que sí, para mí es un chistazo.
3: Yo ya no miraré la imagen corporativa de Ushuaia igual, ¿eh?
0: ¿El qué? Que no la vas a ver igual.
3: La imagen corporativa de Ushuaia de la misma ya. manera a partir de ahora.
0: No, muchas gracias, Alejandro. Yo también te odio. Oye, eres, pues, eres mi alter vago.
2: Ay, señor.
0: Alter Magú. ¿Qué más? ¿Que hablamos de, un poquito más?
2: Hablamos de, de juguetes.
0: De los artículos. Hablamos de juguetes. A mí lo de la función esta, ¿cómo se llama? Social no sé qué, o ¿cómo se llama? La función esta de que acepta request o que te salen las notificaciones en la pantalla.
2: La de dar por culo, ¿no?
0: Esa. A mí me parece genial estar pinchando en un aparato.
2: Y que te salgan notificaciones en la pantalla.
0: Y que me salgan notificaciones en la pantalla me parece genial.
4: Claro.
0: O sea, me parece fantástico. O sea, me parece que si ya...
2: No pasamos suficiente tiempo mirando la pantalla.
0: Exacto. Y yo les propondría el poder también poner las notificaciones de Instagram, las de Facebook, las de TikTok.
2: Oye, ¿no han pensado
0: hacer las de Tinder?
2: Que la app también te en el Apple Watch también te salgan las notificaciones.
0: También. Y y aparte que haya un señor detrás que te esté pasando papelitos todo el rato.
2: Sí.
0: ¿Vale? Eso
2: lo he visto yo en alguna cabina, ¿eh? Lo de los señores detrás pasando papelitos, lo he visto yo.
0: No, yo digo uno corporativo, un señor con la camiseta de Alfa Theta, ¿vale? Que va con un iPad. Vamos a modernizarlo porque, claro, Alfa Theta es una compañía tecnológica. Con un iPad que vaya por la pista diciéndole a todo el mundo, oye, ¿qué canción qué? ¿Qué canción qué?
2: No, ¿vale? perdona, que no.
0: ¿A qué hora poner la música buena aquí?
2: Que te dan un QR para que lo imprimas y lo pongas en la pared.
0: La madre que me pasa.
2: La gente escanea el QR. Uy, que se me está ocurriendo otra.
0: A mí también.
4: No.
0: A mí también.
4: Eso aquí no lo vamos a poder hacer porque nos van a pedir. O sea, la música que nos va a pedir va a ser.
0: Claro. Bueno, Maluma, Bad Bunny.
4: No, pero
3: Bad Bunny sobre todo. Es
2: ¿A qué hora pincha el reggaetón? Sí, esto va a ser así toda la noche.
0: ¿A qué hora viene tu compañero?
4: Si el reto va a ser. Bueno, eso me lo han dicho a mí alguna vez. Si el reto va a ser cómo mezclar todo eso una misma noche con una coherencia musical y como el viaje que hablábamos antes, es imposible.
2: Te estás equivocando. No, esto no va de coherencia musical.
3: Va
2: de servicio. Entonces,
0: Yo acabo de tener una idea millonaria. Espera un momentito. Ahora mismo, ni All Night Long, ni hostias. Ahora mismo, Request Night.
2: Request Night.
0: Ya está. Solo ponemos lo que pida la gente. O sea, uno te pide el Cat Moda EP de Jeff Mills. Y de Trama Luma.
3: Boda, eso es una boda.
4: Es que eso no lo va a pedir nadie, lamentablemente.
0: Es una boda, dice.
2: Bueno, es que yo lo iba a decir, pero son los CDJ para boda.
0: Total. Los Wedding.
2: Los BBC.
0: Alpha Wedding.
2: Para boda, bautizo y comuniones.
3: Los Wedding.
2: Y para pinchar en tu terraza y que tu vecina te haga request. Claro,
0: es que es muy fuerte. Los Wedding de Pooh, me encanta. Lo venden en el Toys R Us. Los Wedding de Pooh 1500.
2: Bueno, vamos a publicar, ahora después vamos a publicar el artículo que he escrito y
0: que... Hostia, no lo vais a creer, está Steve Aoki aquí en la cola también, perdón, dime.
2: A ver, no, pregúntale a Steve.
0: No, a ver si me va a meter un tartazo y yo
2: sí,
0: que soy
2: si
0: un
2: poco... Si se va a comprar 3, ¿se va a comprar 4 o prefiere 6 o cómo va?
0: Creo que se va a comprar uno por cada persona que haya en la sala.
2: Ah, bueno, mira.
0: Y para que le manden los requests, uno a cada CDJ, a cada mierda de esas.
2: Sí, CDJ. Ellos le han llamado CDJ aunque no lleve CD.
0: Exacto, entonces la cabina va a tener 1600 metros cuadrados, ¿vale? Y luego, pues en el ropero va a estar el público. Y ahí te van a ir pidiendo las canciones que ellos quieran. Y luego, por cada canción que pidas y te pongan, tienes derecho
2: a una chaqueta.
0: Tartaleta.
2: A llevarte no, No,
0: tienes derecho. Si es una canción flojita, pues te dan con un muffin en la cara. Si es un temazo, ya te tiran una tarta en condiciones. Y ahí va escalando.
3: A ver, yo monetizaría eso. Yo pondría un request, un euro por request.
2: No,
3: a
2: un euro.
0: Estuve pinchando en Benidorm hace 2 años, o hace 3 años, que entré de director artístico en un hotel, que sí. Lo reventé. Por cierto, está fatal que yo lo diga, pero lo reventé. Pues le puse una cabina en medio de la piscina.
2: Sí, sí.
0: Empecé a poner musicón.
2: Lo reventaste y en cuanto pudieron, me dieron a su colega, a su primo y a Manolo el del Bombo. Y
0: me echaron porque ya tenían la fórmula, correcto.
2: Te echaron, ya tenían la fórmula. ¿Y qué ha pasado?
0: Y pues que se ha ido a pique el hotel.
2: ¡Anda! Se ha ido a pique el hotel.
0: Éramos un equipo. Éramos un equipo que éramos el exdirector de marketing de Jai Ushuaia, David, el jefe de creatividad o de diseño, llamarlo como quiera, de Ushuaia antiguamente, que era yo también, y lo revalorizamos un 470% el hotel.
2: ¡Anda!
0: O sea, entrar a la piscina valía 5 euros. Cuando, a los 2 años, o sea, al año, cuando me echaron a mí, valía 50 euros entrar a la piscina.
2: Pues por 10, tío, por 10.
0: Ya, por 10. Y a lo que vamos. Yo aceptaba request. Claro que aceptaba request, pero a tocateja.
2: A 50 pepinos, o sea, el request.
0: Hombre, no, mínimo eran 20 pavos. Mínimo 20 pavos. ¿Qué quieres que te pongas? Además, solo aceptaba request de la zona VIP, nada más. Venían de la zona VIP, me pedían un rico, o sea, ponme esta de, no, de, ¿cómo se llama este? Ugel, ¿no? Ponme
2: de,
0: la,
2: muy de, bien, de Hugo,
3: Miguel Bosé, ponme a Miguel Bosé.
0: Miguel Bosé.
2: ¿Sabéis, Miguel Bosé, ¿sabéis la de Dean Mao? ¿O sabéis la de Dean Mao?
4: No.
2: Es que no me acuerdo si eran Dire Straits o era algo de U2. Sí. Le llegó, estaba en Las Vegas pinchando el de Amau, le llegó un millonario y le dijo: te doy $1,000,000 si me pones este track. Y cogió, paró la música, puso el track, le cobró $1,000,000 y siguió con su set.
0: Yo se lo pongo 2 veces.
2: De hecho, pinchó, en vez de pinchar una hora, pinchó 2. Le regaló una hora al público porque ya había cobrado de ahí.
0: Sí. Ha ganado la Gamba el 3000, por cierto, ¿lo sabías?
2: Sí, hombre.
0: Sí, la ha ganado este año.
2: Pero, ¿y qué coche tiene ahora, tío? Que no estoy yo muy puesto.
0: Pues no lo vi, pero vi. La Gamba el 3000 es una. Vamos a informar a nuestros 9.900.000. Joder, pesado soy.
2: Es una carrera ilegal.
0: Es una carrera ilegal de millonarios que se hace con normalmente hipercoches. Y ha ganado Joel. Ha ganado esta edición. Lleva corriendo casi 10 años y esta edición la ha ganado él, sí.
2: Qué bueno, tío. Yo es que cuando vi el Ferrari azul, pintado el Nyan Cat.
0: Sí, el Ferrari.
2: Amigo, que incluso Ferrari le quería.
0: Demandar, sí, sí.
2: No, le demandó e intentaron quitarle el coche.
0: Sí, sí, y cogí y se compró un Lamborghini.
2: Sí, es verdad.
0: Con 2 cojones.
4: Sí, claro.
0: Eso lo tienes que hacer tú, Álvaro, cuando estés arriba del todo. Te compras un cochazo y si te tocan las pelotas, te compras otro.
2: Claro.
4: Pero entonces, pero eso lo hago para ir a la radio. Claro, cuando vayamos a la radio, ¿sabes? Oye, que hoy hay programa. No, que tienes una entrevista en otro medio de comunicación de música electrónica. No. Vamos a una diva DJ. Y me planto allí, ¿sabes? Y los otros ya, pues entonces dicen, nada, este ya lo hemos perdido.
0: Pero en el coche nunca metas a un. Bueno, puedes meter a quien tú quieras, pero meter a un transexual, a un gay y a una choni, no me hagas anuncio de Spotify. Es que tenéis que ver el anuncio.
4: Mira, yo llevo de copiloto a Eduardo, a ti. Bueno, a lo mejor a ti, no sé, pero posiblemente lleve.
2: Claro, vamos a ir en un supercoche y ve yo de copiloto. Sí, sí. Claro. Tú seguro que sí.
0: Como no le gusta conducir a Eduard, que ha llevado Aston Martin y Ferrari, el tío.
4: Ya lo sé, Eduard, pero es que va a ser mi coche, tío.
2: Ya, pues por eso. ¿Y para qué te compras un coche así de ese tipo? Yo me compraría un coche de ese tipo para que lo disfrutaran mis colegas.
4: A ver,
2: que no se lo pueden comprar.
4: A ver, yo voy a decir, una cosa, cara, que estamos aquí en confianza. Yo si tengo el dinero para comprarme un coche de eso, me hago un pedazo de estudio de flipar.
2: Claro, bien. Y te compra un Toyota.
4: Y me compro un Toyota y hago una habitación para que Eduard duerma allí. ¿Sabes? Eduard ya se queda allí. Eduard ya no sale de allí. Se montó.
0: Vale, pues no vas sé. A tener que hacer. Lo primero que vas a tener que hacer es ir a Lourdes a pedir el milagro. Y lo segundo, la habitación va a tener que ser una réplica exacta de la casa de Eduard. Pero exacta. Exacto, pero, si no va a ser imposible que lo saques de ahí. Te lo digo eso, yo que tengo confianza con él un poquito, ¿no?
4: Pero eso si lo consigo algún día sería increíble, ¿eh?
0: Mira, yo te voy a decir una cosa a título personal, y es algo que ya sabes, pero me voy a permitir la licencia a pesar de que el CEO, con C, del programa puede decir algo. Pero yo le conozco desde hace unos cuantos años, puedo decir bien orgulloso que para mí es mi mejor amigo. Tienes dos cosas. Tienes, por un lado, mucha suerte de tenerle a tu lado, y por el otro, algo que tienes como artista, como potencial también, que te hace tenerle a su lado, porque él no se guía solo por la suerte o por la conveniencia. Evidentemente, él se guía por el potencial. Entonces, consejo personal, aunque no nos conozcamos mucho, pero yo he oído hablar mucho de ti, manténlo. No que mantengas a Eduard, que también, sino que mantengas ese potencial, ese espíritu, que seas auténtico, sobre todo contigo mismo, y que sigas luchando por el sueño que tienes en mente, que es muy bonito, muy duro, muy, muy, muy duro, pero que al final merece la pena.
4: Pues muchas gracias, Alex.
0: No, gracias a ti por estar ahí y seguir en este camino. No lo dejes, es un consejo, ¿vale?
4: No creo que lo deje, ¿eh? Vamos, no lo voy a dejar.
2: Perdona, ya. Que estaba recogiendo un paquete de Amazon.
0: Ah, muy bonito, muy bonito, muy bonito. De puta madre, o sea, de puta madre. Dime que es mentira.
4: Pero, Ale, dime que es mentira. ¿En qué programa se puede hacer esto? ¿En qué programa conoces tú que se puede hacer esto?
0: No, ninguno. ¿Sí? Ninguno. O sea, esto es... Dicen que la vida en la Tierra es una anomalía, ¿no? Aunque todavía sí. No sabemos lo que hay, etcétera, etcétera. Bueno, cada uno sí. Es una anomalía. Este programa es la mayor anomalía que existe en el mundo de la electrónica, pero a nivel mundial. Ya no te digo que no hay un programa así en España, es que no hay un programa así en ningún lado. En ningún lado.
2: Bueno, es una maravilla. Poco a poco habrá más, porque como ya sabéis que nos copian todo, pues
0: eso es verdad.
4: Eso es verdad. No. Yo cuando me lo contó Edward, no terminé de.
2: De primera claro, tú te pensabas que es que yo era un flipado, seguramente, y. No, tío, es que tenemos un gran problema. Y es que cuando todo el mundo lo único que hacía era chupar culos, nosotros.
4: Eso me suena, Edu.
2: Sí.
4: Eso me suena. Que por cierto, le voy a mandar un saludo a una persona que no voy a decir su nombre, pero que me dejó ayer un comentario muy bonito en Facebook. Y nada, y desde aquí le mando un saludo y agradecerle la educación.
0: Viva el sarcasmo, ¿no? O sea, con el sarcasmo por bandera, ¿no?
4: Sí, bueno, o sea, con la mayor...
0: Tú con la mayor educación y él no la ha conocido en su vida.
4: Sí, no, a ver, no sé. Pues es que tampoco es coherente el mensaje, pero bueno.
0: Claro, No se merece más protagonismo.
2: No, ya ha tenido suficiente.
0: Ya ha tenido su momento. Tú has quedado como un señor y ya está.
2: Tus 50 céntimos, ¿no?
4: Sí.
0: Es que el hate es algo por lo que veo, sabes lidiar, pero que no sé si te habrá acompañado a lo largo de tu carrera.
2: Hombre,
0: porque sí, bastante, haters, seguro que sí.
4: Pero,
2: no eres nadie sin haters.
0: Yo vi una entrevista a Rodrigo Cortés, que es un gran director de cine español. Español, él, no cine español. O sea, ha hecho películas en Hollywood, muy buenas. Sí, pensamos igual. Y a él entrevistaba a Jordi Wild, que es, bueno, ya sabemos quién es, ¿no? Es el youtuber e influencer, que no a todo el mundo le cae bien, pero a mí, pues mira, me cae bien. Y le hace una entrevista en la que dice, ¿cómo lidias con el hate? Y él dice, tengo una teoría que es muy fácil, que si alguien viene con un bidón de gasolina, no prendas una cerilla. Entonces, si alguien viene con hate, pues palmadita en la espalda, ignorarle. Sí.
2: De hecho,
4: algunas veces me lo han hecho, perdóname que te corte, Eva, pero ¿sí? Me lo han hecho hasta delante de mi padre y de mi manager.
0: Qué vergüenza. ¿Sabes?
4: De coger el tío y decirle, oye, muy bien, pero eres malísimo, la selección es buena, pero eres malísimo pinchando, tío.
0: Qué guay, ¿eh? Qué guay, ¿eh?
4: Delante
0: de tu padre, encima. O sea, delante, puta vergüenza.
4: Delante de mi padre y de mi manager. Que yo no... Bueno, ya está, hasta ahí voy a contar.
2: Bueno, entonces lo que te estaban es alabando, ¿no? Porque, a ver, aprender a pinchar puede aprender todo el mundo, que sabe contar hasta cuatro. pero sí, seleccionar pero música, selección musical, vamos, tener una buena selección musical no puede tener todo el mundo.
4: Sí, pero voy a decirlo mejor. Lo que ese tío no sabía es que a mí me falló el USB, ¿vale? Sí. Y tuve que pinchar por folder, ¿vale?
0: Sí.
4: Sin ver la onda, que no me hace falta, sí. y variándome los BPM cada 30 segundos.
0: Madre mía.
4: Vale, eso es lo que ese tío no sabe.
0: Claro, en vez de llegar, que habría sido lo más lógico, y decir, oye, ¿has tenido algún problema con el reproductor? O, oye, ¿ha pasado algo para que hayas tenido este pequeño desliz entre mezcla y mezcla? No, ya directamente, pum, no tiene ni puta idea de pinchar, ¿no? Así, pum, de tirón. Qué guay. Sí.
2: Pero porque te ven joven. Buena,
4: pero eres malísimo pinchando.
0: Una hostia en toda la
2: pero, vida. Pero es porque te ven joven, te ven joven y creen, claro. Creen que porque eres joven, claro. Lleva medio año en esto. Y no, claro, lleva medio año en esto.
4: No, y voy a dar una de las. Bueno, llevo 10. Pinchando llevo 10.
0: Y son unos cuantos, sí.
2: Y tienes 19. O sea.
4: Sí, claro.
2: ¡Ojo!
0: Alejandro, ¿estás ahí?
2: No, Alejandro cayó. Alejandro cayó.
0: Hijo de puta.
2: No, que vino. Vino una señora que tenían que inflar un balón en la piscina y.
0: Ya, sí, para lo que ha quedado, para inflar balones y para pagar fantas. Ya verás cuando vuelva. Se va a cagar, la que le voy a dar.
2: Creo es que no vuelve.
0: Álvaro no lo sabes, pero Alejandro y yo tenemos una relación de amor-odio, porque somos exacta y total. Amodio. Somos total y exactamente iguales. O sea, hubo un programa en el que Edward ya acabó desesperado, el pobre, en el que asumimos los mandos del programa porque nos dejó Edward, ¿eh? Porque si no quiere solo tiene que bajar un fader y ya está. Pero fue un caos, el programa fue un caos. O sea, no me he reído más en mi vida, pero fue un caos. Luego se subió al carro Edward y empezó a vacilarnos a los dos y nos dejó por los suelos también. Pero o sea, fue brutal. Entonces, yo le quiero mucho, pero le odio a mi
2: otro yo.
0: Valenciana, a mi otro yo. Sí. ¿Qué ibas a decir? Ibas a dar un adelanto, ¿no, Álvaro?
4: Iba a dar un adelanto, sí, de que últimamente también he tenido algo de hate, más por privado, no ha sido por público, de que no, pues me gustaría verte con dos técnicos, ¿tá?
0: Sí.
4: Y justo quería dar el adelanto de que estoy preparando una sesión en vinilo para grabarla y subirla en breve para, más que nada, para lo que pasa que, bueno, tampoco me voy a poder permitir el lujo de poner en stories, ¿no?
0: Sí.
4: El enlace del vídeo y decir para todos los que decís que no se pinchan en vinilo y poner una carita tirando un beso, ¿sabes? Pero ya.
0: Sí. No, tampoco vas a caer en eso. No te hace falta.
2: Ah,
0: con hacer la sesión ya has demostrado todo lo que tenías que mostrar. No tienes que mostrar nada más.
4: Estoy viendo si hacerla con tres técnicos,
0: ¿Con qué?
4: Con tres técnicos.
2: Bueno, con tres técnicos y una Rodec.
4: No. Una Eclair y si está jodido, mejor.
0: Sí, sí. Qué bien me cae ese chaval, ¿eh?
2: Y
0: perdón por lo del chaval.
4: Sí, soy un chaval.
2: He rescatado una Eclair, ¿eh? Pronto.
0: Has rescatado a Eclair, Pioneer, me ha rescatado a mí del infierno.
2: Bueno, tenéis que ver cómo se han quedado los técnicos.
4: Bueno, espectaculares, ¿no? Yo los he visto.
2: Ojo.
4: Yo los he visto.
0: Espectaculares.
4: Sí. Mandaste es una foto.
2: Estoy porque, vamos, es que creo que Tendi me va a los de Machusita para
0: Resmood,
2: Sonic.
0: Que se llevan ahora que se llevan tanto los Resmood, ¿no?
2: Sí.
0: De coches antiguos y tal, pues hace un Resmood de Tendi. Que de todas maneras, si te han quedado tan bien, tú sabes que yo solo me creo lo que veo, así que luego te mando mi ubicación, ¿vale?
2: No, si lo que tenemos que hacer es que tenemos que hacer quedadilla, creo yo.
0: Sí.
4: Yo creo que sí.
2: Y darle un rodaje a esos técnicos, claro.
0: Estaría guay hacer una quedada.
2: Como la que hacemos, hacemos anual para fin de año. Y luego siempre hacemos una en verano, siempre. Pues
0: claro.
2: Ya va
0: lo que
2: tocando.
0: Pasa es que Álvaro en verano va a estar jodido.
2: Bueno,
0: sacamos algo,
2: sí.
0: Pues yo por mí, yo lo que pasa es que con Technics he pinchado poquito, ¿verdad, Edu?
2: Sí, bueno, claro. Tú más con Lenco.
0: Con Lenco, casi. Yo empecé
2: con Lenco, ¿eh?
0: Ya, claro, yo empecé con Lenco también.
4: Yo con un Stanton de motor y una que ya de correa.
0: Ya ves, ya ves.
4: Es diferente.
0: Misión imposible no, Valor Edition.
4: No, misión imposible no. Tengo 15 sesiones grabadas en vinilo con esos platos, ¿eh?
0: Te creo, pero que digo que aprender con eso te convalida ya a pinchar en la pirámide de Giza.
2: Claro, de hecho, quien le enseñó a pinchar le dijo, sí. Mira que CDJ más guapos. Y le dijo, cuando seas capaz de pinchar con los dos bichos estos, entonces tocarán los CDJ.
0: Claro. Yo me acuerdo cuando salió el primer CDJ, yo pinchaba en un sitio que se llamaba Rivers, que antiguamente fue Omen, que fue donde se hizo famoso, por decirlo de alguna manera, Oscar Mulero, ¿no?
4: Sí.
0: De hecho, el día que empecé a pinchar yo, dejaba de pinchar él y empezaba a pinchar yo.
4: Qué bueno.
0: Para mí es el mejor. Para mí, yo tengo mi top 3, que son Oscar, Richie y Garnier. Pero pinchando, cada uno no tiene nada que ver con el otro, pero son mi. Bueno, y si tengo que meter en un 4, aparte del Caralata, si tengo que meter un 4, puedo meter también a Hernán Cattaneo. Pero bueno, y aprendí a pinchar. Yo tenía cuatro vinilos, o sea, cuatro Technics y una Fórmula Sound, que eso sonaba como su puta madre.
2: Rango dinámico, ahí bueno.
0: La mejor mesa con la que he pinchado en mi vida, la mesa que hubo en Space de Madrid durante muchos años. Y justo yo tenía un compañero de cabina que estaba empezando a pinchar por aquella época, que se llamaba Daniel, luego se puso el nombre artístico Wally, y trajo un CD. Se había comprado un CDJ y era el primero que salía. El primero, que venía con su fly case y todo, que lo sepáis. O sea, fíjate el estreno de los CDJ.
2: ¿Pero de Pioneer o los Denon que hubo en todas las cabinas antes que los Pioneer?
0: No. El primer CDJ Unibody.
2: Vale. Vale. El CDJ 500.
0: Correcto. Y llegó y dijo, mira lo que me he comprado. Y le dije, te lo compro. No le dio tiempo ni de poner un CD.
2: Además que me acuerdo que se le rompía la tapa, tío. Yo me ganaba reparando tapas.
0: Sí, se le rompía porque salía disparada.
2: Exactamente, le dabas al botón y tenía unos muelles y se levantaba para poner el CD.
0: Salía disparada. Para abrirla tenías que poner la mano, ¿verdad? Ponías la mano para que no saliera disparada la tapa y lo abrías.
2: Porque si no se partía.
0: Claro, y aprendí a pinchar en CDJ con eso y dije, es que no tiene nada que ver con el vinilo, es que prefiero el vinilo. Y luego se lo volví a vender a él, porque no lo quería para nada. Sí. Como anécdota del paleolítico.
4: Yo, si me permitís, os quiero hacer una pregunta a los dos, y es qué opináis del sistema de VS, que a mí, yo lo he estado usando mucho tiempo y me ha parecido siempre muy, muy interesante.
2: A mí me flipa. Mira, el segundo Final Scratch que hubo en España, beta,
0: sí,
2: que todavía no era el redondo, que era cuadrado y bueno, iba con BEOS, ni siquiera era el que iba con Linux, lo tuve yo. Que me costó una millonada que me lo trajeran de Estados Unidos. Ese día yo descubrí que podía pinchar toda mi música en vinilo.
0: Sí.
2: Y bueno, a ver, había latencia en esa época, pero te acostumbrabas, tío.
0: Sí, a soltarlo antes. Sí.
2: Exactamente. Son milisegundos, ¿no es?
0: Pero.
4: Eso en realidad yo lo comparo como cuando estás en un club o en un festival y tienes que retardar los monitores. Pues eso, claro. Antes o te pones los cascos en máster, ¿sabes?
2: Claro.
0: Y fuera.
2: Bueno, a ver, en este caso no te puedes poner los cascos en máster y no sirve,
4: no,
2: pero bueno.
4: A ver, pero
2: hay memoria muscular, que es lo que tenemos los DJs, y es que ya automáticamente funciona. Cuando lleva un tiempo así.
0: Os abandono 10 minutos y vuelvo enseguida, ¿vale?
2: Vale, pues si quiere, oye, ponemos el tip.
4: Sí, te lo iba
2: a. Vamos a poner el tip de Borja y ahora seguimos hablando de eso que comentabas, Álvaro.
0: Vale, perfecto, yo vuelvo ahora mismo. Hasta ahora, chicos.

0: Muy buenas, Eduard, y muy buenas a todos, familia. Soy Borja Salvador, y como cada semana, te traigo un tip de producción musical que te hará la vida más fácil. ¡Vamos a ello!
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0: Hoy quiero hablar de algo que seguramente muchos productores hemos sentido alguna vez: la obsesión por los charts de Beatport. Y ojo, que Beatport es importante, no estoy diciendo lo contrario. Es una plataforma fundamental para la música electrónica. Es donde muchos DJs descubren música nueva, donde los sellos ponen el foco y donde un buen posicionamiento puede darte visibilidad dentro de la escena. Pero hay una realidad que a veces olvidamos. Actualmente, las descargas digitales representan una parte muy pequeña de la industria musical. La inmensa mayoría del consumo de música ocurre a través del streaming. Eso significa que aunque Beatport sigue teniendo influencia y prestigio dentro de nuestro sector, no es el centro del universo musical. ¿Y por qué digo esto? Porque conozco a muchos productores que publican un tema y pasan una semana mirando las posiciones del chart a cada hora y terminan frustrados porque no han entrado en el top 100, en el top 50 o en el top 10 de su categoría. Y ahí es donde aparece un problema muy común. Empezamos a medir el valor de nuestra música con una única métrica. Si el track entra en el chart, estamos contentos. Si no entra, pensamos que hemos fallado. Pero la realidad es mucho más compleja que eso. Quizá tu tema no ha entrado en los charts de Beatport, pero ha conectado emocionalmente con personas de diferentes países. Quizá un DJ importante lo ha pinchado en una sesión. Quizás ha conseguido miles de reproducciones en plataformas de streaming. Quizá te ha abierto la puerta a una colaboración o a un nuevo sello o a una oportunidad que todavía ni imaginas. Muchas veces estamos tan pendientes de un número que dejamos de ver todo lo demás que sí está ocurriendo. Y esto no solo pasa con Beatport, y pasa con las reproducciones, con los seguidores, con los likes, con los comentarios y con cualquier métrica que podamos convertir en una especie de juez de nuestro trabajo. En No Diva DJs hablamos mucho de las emociones, porque al final son las que sostienen cualquier carrera artística a largo plazo. Cuando creamos música buscando únicamente validación externa, acabamos viviendo una montaña rusa emocional. Pero cuando entendemos que cada lanzamiento externa, acabamos viviendo una montaña rusa emocional. Pero cuando entendemos que cada lanzamiento forma parte de un camino

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1: Y como productor musical, esta semana te traigo un colega que viene desde muy, muy lejos. Concretamente desde Australia. Te estoy hablando de Rick Code. Y este temazo que se llama Thunderbird, desde el sello holandés Airborne Black. Soy Borja Salvador y aquí nos escuchamos en 7 días.
2: Bueno, ¿qué te parece el tip?
3: Bueno, me parece alucinante,
2: Es que es verdad, es que ya estamos ahí en 20 uñas, ¿no? Viendo a ver, hemos entrado al todo, ¿qué ha pasado? Claro, madre mía, intentando ahí saltar encima de Bis por a ver si conseguimos que nos den un poco de bola. Y hay que tener claro una cosa: a día de hoy todo esto funciona como funciona.
3: Hombre, claro.
2: Y hay que admitirlo, hay marketing, hay dinero de por medio, hay banners, hay historias, hay acuerdos. Y lo que hay es mucho tras nuevo. Pero bueno.
3: Correcto.
2: Poco a poco se va construyendo.
3: Me ha parecido alucinante.
2: Y va funcionando. Una cosa que te quería comentar, porque he estado viendo tus feedbacks. Uh-huh. ¿Cómo han cambiado tus feedbacks de un EP al siguiente,
3: Pues mira, te voy a decir algo. Hoy todavía no los he leído.
2: Pues...
3: Me meto todos los días a leerlos, pero ayer no me metí y hoy tampoco. O sea, que llevo justo... Pues 2 días sin verlos.
2: Pues ha hecho muy mal, Que lo sepa.
3: He hecho muy mal.
2: Sí, porque eso sí que es importante. Escuchar a esa gente a la que le mandan la música para ver qué te cuentan.
3: Correcto. Es más, The Architect me ha dejado feedback, que un feedback bastante tenso.
2: ¿Cómo que tenso? A ver que lo vea.
3: Tenso. A ver, no es tenso, pero no sé, no tengo dudas con cuál se quedaría él, si el original o el remix, ¿sabes? La versión 4AM.
2: A ver, yo creo que se queda con la 4AM,
3: ¿Sí?
2: Vamos, habría que preguntarle, pero yo creo que se queda con la 4AM. Sí, que es más cañerilla y todo eso. Además que...
4: ¿A quién hay que preguntarle? Está.
2: ¿A tu amigo?
4: ¿A qué amigo?
2: ¿A tu amigo Caralata?
3: Caralata.
4: No sé de quién me hablas.
2: No, pues... A ver, estamos hablando de los feedback que le han dejado a Álvaro. Y estaba hablando de que le habían dejado uno Caralata.
4: Sí.
2: Y que
4: sí, Caralata se queda con el 4M. Yo sí. como representante de su club de fans, digo que se queda con el 4. Digo que se queda con el 4.
2: Pues yo me lo creo, seguro. Si lo dice Ale, me lo creo.
4: Seguro. Seguro.
2: Sí, porque Ale es el que juega con él al Super Pan y cosas de esas, o sea que
4: exacto. Exacto. Exacto, al Street Fighter. Que te quería preguntar yo, Álvaro, ¿cómo llevas el tema de redes sociales y todo esto?
3: Pues...
4: O sea...
3: Yo personalmente, sí. Muy mal. Mi equipo, muy bien.
4: Claro.
2: Ah, sí. Bueno, claro.
3: El tema de redes sociales...
4: Sí. No, pues, sé que tu equipo muy bien, porque doy fe, porque lo he visto y he visto la progresión, etcétera, etcétera. Pero me refiero a hasta que es un poco retomando lo del hate, pero no solo con el hate, sino con todo, ¿no? ¿Cómo llevas el tener que estar expuesto? No sé, un poco esa vida paralela a las cabinas que está...
2: La parte difícil de ser DJ.
4: La parte difícil.
3: Pues fíjate que te agradezco la pregunta, porque yo hasta hace un tiempo no ni lo había pensado, ¿no? Pero ahora lo voy pensando, ¿no? Y, joder, estoy expuesto a cualquier exacto. cosa. La gente sabe quién soy. Tengo que tener mucho cuidado con lo que hago, con quién voy, con quién no, qué hago y qué no.
4: Total.
3: Hago. Entonces, partiendo de la base de que a mí las redes sociales no me gustan, a mí
4: bien,
3: las redes
4: sociales bien.
3: Es algo que no me...
4: Esa es la respuesta perfecta.
3: Está bien porque, bueno, pues sí, pues transmitirle a la gente lo que haces, te puede conocer gente nueva, ¿no? Todo eso me parece bonito, pero...
4: Claro.
3: Las redes sociales no me gustan, o yo por lo menos no las utilizo como he visto que las utilizan mis amigos, mis compañeros, sí. ¿no? Entonces, sí. Partiendo de la base que no me gusta,

0: creo que es algo que utilizado para lo que es, que es para promocionar,
1: para promo,
0: llegar a gente nueva,
2: claro, exacto, para promo, conocer, para promo,
0: conocer gente nueva, hacer networking, negocios, tal, me parece algo maravilloso. Para el tema del mamoneo, pues
1: y de amistades, pues ya tienes tú tus amigos y ya los conoces como claro, quieras y sí, no claro, y quedas claro, con ellos y te tomas unas, bueno, unas es
0: que
1: cañicas.
0: Tengo, yo es que tengo tres amigos solo, solo
2: tengo, es que no hacen falta más, te lo digo.
0: Luego me junto con mucha gente, ¿eh? Eso sí, claro, nos juntamos, luego pues salimos, es algo de mis amigos, me junto con mucha gente, pero
2: sí,
0: yo tengo tres amigos desde hace ya tiempo.
2: Es que no hacen falta más. Si son tres amigos fieles a los que les puedes llamar a cualquier hora y sí, van a estar ahí para lo que necesites, no hacen falta más.
0: Sí, sí, para eso sí. Sí, porque además pues, lo han cumplido los tres. Y,
2: pues para,
0: y
2: además, no hacen falta más.
0: Han venido a verme y han sido las únicas personas, claro, que no han estado allí pidiendo botellas, ni sí, pidiendo favores de que, oye, dame una entrada más. Ni
2: claro, ni, claro, exacto.
0: O sea, de hecho, bueno, uno de mis amigos ha pagado incluso por venir a verme de pinchar. Oye, que es que no tengo entradas, que no lo vamos a poder hacer. No me pasa nada, la compro.
2: Claro, entonces, no, es que tiene que ser así.
0: ¿Quién te apoya y quién no?
1: Es que eso es un amigo.
2: Exacto, exacto. Es que, y aparte que no hacen falta más, o sea, mientras ellos hagan por ti lo que tú haces por ellos, porque tiene que ser recíproco, evidentemente, no hacen falta más, porque, claro, ¿cuántos amigos, entre comillas, te habrán salido desde que empezaste a pinchar? Entre comillas. No, ¿cuántos? No, ¿cientos?
0: Muchísimos.
2: ¿Cuántos cientos?
0: No te cientos, podría decir cientos, pero claro, cientos sí, eso seguro, vamos.
2: No, cientos. Y sobre todo aparecen los viernes, ¿verdad? Los viernes aparecen todos de repente. Oye, bueno, ponme en lista,
0: jueves,
2: oye.
0: Y jueves. Por la tarde, yo me acuerdo que estaba pinchando en Instagram.
1: Y cuando vas a Ibiza.
0: Sí, bah, bueno, yo hoy tengo el Instagram lleno de cosas.
2: Sí, no, claro.
0: Igual, ya me han llamado, oye, que es que estoy aquí en Ibiza, oye, que tal.
2: Claro, claro, pues claro, claro.
0: Conseguir una entrada, digo, es entrada gratis, pero... o sea, ya veo el caso que habéis hecho al flyer y de lo por qué... Y de que
2: claro, ya veo lo que habéis compartido el flyer, ¿verdad? O sea, qué vergüenza, ni siquiera han compartido el flyer y quieren que les pongas en lista. Es que eso es...
1: Pero esos son los que van, tú le das la entrada para que entre, sí, y luego se van a ver al otro, a otro escenario.
2: Sí. No le vuelves a ver. Mira, hasta el verano que viene.
0: Lo han hecho a mí, tío, y eso me jode porque no, que vamos a verte. No venís a verme, venís a por una
2: claro,
0: pero decírmelo claro. Yo he tenido discusiones con gente que les he dicho, oye, decirme exactamente lo que queréis. ¿No queréis verme pinchar? No hace falta. Si yo tengo, mira, yo tengo aquí a mi manager que me está apoyando, tengo a mi director claro, artístico, tengo aquí a la claro, gente del festival que me ha dado la oportunidad, que están aquí arropándome, cuidándome, que no queréis exacto, estar, pues cogeros la mano, me llamáis, me pedís la entrada, yo os la doy y os vais donde os dé la gana y ya está. Y
2: no me hace falta más.
0: No me hace falta más,
2: claro, favor, exacto.
0: Luego no me llaméis.
2: No lo cojáis por costumbre, ¿verdad?
0: No, es que yo ya no, de verdad, no...
2: No te cases con nadie, nunca cases
0: estaba,
2: con nadie.
0: Cuando estaba pinchando en Serrano 41 en Istar, eso era un circo.
2: ¿Y no?
0: Eso era un circo porque me escribían... Me escribían gente que estaba aquí, que había venido en la misma semana.
2: ¿Sí?
0: Gente que a lo mejor que venía de Estados Unidos, estaba aquí una semana y se iba para Inglaterra.
2: ¿Sí?
0: Y me escribía gente de estar aquí una semana en Madrid y de ni conocerlo.
2: Ah.
0: Oye,
2: sí,
0: podemos entrar en Instagram. Y gente que...
2: Madre mía.
0: No te dan ni a seguir.
2: Madre mía, o sea, es que no te dan ni a seguir siquiera. No, o sea, qué vergüenza, tío.
0: No, qué vergüenza.
2: O sea, ni te siguen ni comparten. O sea, no sé. Yo supongo que realmente los que te siguen y los que comparten tus stories y tus flyers y tal, precisamente son los que pagan la entrada, ¿no? Porque esos son los que te valoran, de verdad, ¿no? Yo creo que son pocos,
0: pero eso a la larga es bueno. Y si no, luego yo he tenido que hacer limpia, ¿eh?
2: Una selección natural.
0: Hombre,
2: claro.
0: He tenido que hacer una selección de ver, a ver, con quién me sale rentable salir, juntarme,
2: claro,
0: para algo, ¿sabes? Porque
2: exacto,
0: luego hay veces que yo, por ejemplo, el problema que tengo es que pues soy bastante diferente a la gente de mi entorno,
2: sí,
0: en cuestión de muchas cosas. Entonces, a lo mejor ellos
2: sí,
0: se ponen a hablar de fútbol. Venga, vale, hablo de fútbol.
2: Sí.
0: Se ponen a hablar de lo que sea, vale, pero se ponen a hablar de música, de
2: sí,
0: festivales, de dónde vamos a ir
2: sí,
0: en el verano.
2: Sí.
0: Entonces, ahí empieza el lío.
2: Sí.
0: ¿sabes? Ahí empieza el lío. O por ejemplo, la Play. La Play, joder, yo la Play la vendí para comprarme un sinte, tío. O sea, colegas, eso todavía no lo entienden, ¿sabes?
2: Edu, ¿sigues ahí o te has ido por un paquete de Amazon?
1: No, estaba intentando regularos la voz, porque Álvaro está muy bajo, tú estás muy alto.
2: Yo siempre estoy muy alto y estoy con el teléfono normal.
1: Ya, pero...
0: No puedo hablar más alto, ¿eh? Estoy hablando ya a un volumen...
1: Vale.
0: Puede pasar.
1: Vale, pues entonces, Ale, bájame un poquillo, o sepárate un poquillo, o lo que sea. Es que tu móvil suena, tío.
2: Hombre, claro, porque es un 17 Pro.
0: No, y Alex tiene una voz muy potente. Si te
1: sí, cuenta. Sí, es verdad.
2: Pues, no sé si... Ahora no sé qué hacer, si alejar el teléfono o apuntarme a clases de ópera, cabrones. No, pero me ha gustado...
0: Tampoco creo que
2: me gusta.
0: Sea necesario, ¿eh?
2: Me ha gustado mucho. Bueno, espérate. Me ha gustado mucho. ¿Así mejor? ¿Edu?
1: Sí,
2: Me ha gustado mucho. Voy a transformarme en mi hermano el educado. Me ha gustado mucho la frase de Álvaro de yo vendí la Play para comprarme un sinte. O sea, esa frase, dime que no es frase de cabecera de un artículo.
1: Pues sí.
0: Pues no lo he pensado nunca.
2: Álvaro, yo he trabajado en publicidad y en marketing. Yo he trabajado en publicidad y marketing y se me da muy, muy, muy bien. Una vez conozco un poco el perfil de la persona, se me da muy bien identificar frases que esa persona a lo mejor no le da la relevancia que tienen, pero que definen totalmente la estructura de la persona. Y esa frase es genial, ¿eh?
0: Sí.
2: Yo vendí la Play para comprarme un sinte. Es buenísima, sí. La frase. Buenísima.
0: Edward, ¿se puede contar dónde está ese sinte?
1: ¿Se puede contar dónde está ese sinte? ¡Ah! Sí, hombre, claro, lo puedes contar, claro.
0: Bueno, pues ese sinte se lo he cambiado a Edward por una
2: machine. Por una machine.
0: Y me ha pasado un mapping de Ableton y tengo la machine mapeada con el Ableton y me lo estoy pasando.
2: Hombre, ya ves, imagínate, controlar todo el Ableton con...
0: El otro día me enseñó Edward, estoy pues echando un ratejo de producción, que le dije, Edu, venga, me apetece. Y me dijo, sí. Venga, vale, un ratillo. Y estábamos ahí cacharreando. Sí. Y dijo, mira, tal, haz así. Y mapeamos el diva con los knobs, sí. ¿Vale? Con cada knob. Y claro, tenía ahí un arpegio barra secuencia para un tema que esté haciendo de indie.
2: Sí.
0: Y me puse a toquetear, claro, le abro el filtro. Que si ahora la resonancia le bajo el filtro. Que si ahora la diva, sí. Que si ahora se la vuelvo por el otro lado.
1: Trabajar en tiempo real y improvisar.
0: Digo, pero si esto claro. No tiene fin, tú, o sea, ¿cuántas versiones hago del mismo artículo?
2: Claro, es que, a ver, es que hay una verdad que una frase que me marqué un día, que cuando hablábamos Eduard y yo, y me decía, si al final diseñar y producir es muy similar. Y le dije, sí, es muy similar, pero la diferencia entre el diseño y la producción es que la producción es infinita. En el diseño nos limitamos a un lienzo. Y de ese lienzo no te puedes mover. Sin embargo, a la hora de producir, si bien tenéis un lienzo, dentro de ese lienzo tenéis infinitas posibilidades. Nosotros las rellenamos con imágenes y una imagen encima de otra imagen termina resultando un burruño, no se entiende nada. Sin embargo, vosotros podéis coger un sonido y variarlo hasta el infinito, ¿sabes? Y sigue siendo un sonido encadenado a otros mil más. Entonces, para mí la diferencia entre el diseño y la producción es que la producción es infinita.
0: Estoy de acuerdo. Y yo he descubierto la producción, bueno, yo la descubrí hace tiempo ya, desde los 14 años, pero no ha sido hasta hace poco, unos 6, 4 meses, en el que ya he logrado, con ayuda, sentarme a hacer una canción de inicio a fin. Y yo por lo menos ya me...
2: ¿Con ayuda de quién? ¿Con ayuda de quién? Dilo.
0: Con ayuda de
2: vale, no hace falta, de, no hace falta,
0: del,
2: ya está.
0: Del CEO con C.
2: Del CEO con C. Sí. Cabrón, el Álvaro.
0: No, pero si me lo has dicho tú antes.
2: Pero por eso te lo digo, que qué bueno eres, cómo has hilado ahí, cómo has pillado. Claro, claro. Qué bueno. La capacidad de quedarse con algo e hilar un rato después. Eso es un signo de inteligencia, ¿eh?
0: Sí.
2: Eso es un signo de inteligencia.
0: Y de verdad que estoy, bueno, ansioso porque quiero aprender, pero todavía me frenan, ¿no? Todavía...
2: Bueno, es que todo tiene su momento y todo tiene su tiempo. Sí, ahora viene el verano, tienes que disfrutar el verano, hacer bolos, coger más horas de vuelo, que ya tienes unas cuantas muchas, pero bueno, coger más horas de vuelo y luego, pues, después del verano, ponerte otra vez con la producción
0: No, a saco. Yo voy a estar todo el verano produciendo, ¿eh? Porque he estado mirando calendario y he estado hablando también con mi equipo y justo tengo ahora fechas, ¿vale? Sí. Pero las fechas que tengo son salteadas y tengo espacio de sobra para producir. Y eso me va a venir guay porque ahora mismo ya prácticamente tengo 4 EPs. Sí. Bueno, todavía no, tengo 3 finalizados. Está en camino el cuarto, más otros proyectos que hay que saldrán en breve. Sí. Y mi idea es en lo que queda de verano, pues hacerme otros 2 EPs más.
2: Si bien, puedo. Bien, hay que ser prolífico y hay que estar ahí demostrando a la gente que no solo eres una cara bonita pinchando, sino que también sabes. Hacer lo que más te gusta hacer. Bien, eso está genial.
0: Totalmente. Y a mí en unos años me gustaría quedarme, no sé si me lo permitirán o a lo mejor es una calentada que me ha dado ahora, pero a mí cuando ya, yo que sé, a lo mejor sea más mayor, lo mismo dejo todo y me quedo en el estudio, ¿sabes? A mí eso, o sea, yo he estado con gente que ha hecho eso.
1: No hagas eso.
0: Pero es que yo he visto a gente que ha hecho eso.
1: Ya, sí, yo he hecho eso, pero no hagas eso.
2: Pero eso te lo dirá el tiempo. De todas maneras, eso te lo dirá el tiempo.
1: Tú lo que tienes que intentar es tener una carrera internacional, que es por lo que todos trabajamos y por lo que todos buscamos.
0: ¿Y ahí cómo coges y te sientas a hacer música? Y de repente coges y dices...
1: Bueno, pues vamos a ver. Aquí somos...
2: Perdón.
1: Aquí somos muy... ¿cómo te digo yo? Somos muy sinceros. Si tienes 250 fechas al año, no te puedes sentar a hacer música.
0: Claro. Ya, pero es que eso, fíjate.
1: Bueno, pero para eso tienes un equipo, tienes un director artístico, tienes gente con la que trabajas, hay productores.
0: Pero claro, es que dices tú, jolín, que no me puedo sentar a hacer música, tío. O sea, es una movida.
2: Bueno, pero hay tiempo, hombre, hay tiempo para todo. Si tienes 250 fechas, pues coge 225.
1: No, coge las 250, que el año que viene no sabes las que vas a tener. Claro, es que esto es un arma de doble filo. Aquí sabemos lo que hay hoy, pero... Y de lo que hay hoy ya sabemos que de 4 cosas que salen, funciona una. Al final, 3 se caen.
0: Sí, casi siempre, sí, lleva siendo así siempre. A mí me costó mucho aprender eso y de pequeño me frustraba con 12, 13 años. Y decía, joder, ¿pero por qué me han dicho que voy a ir aquí y no voy?
2: Ya.
0: Es evidente. Y ahora ya, desde una pequeña madurez, por así decirlo, entre comillas, dices, vale, es que esto es por esto. Y a mí muchas cosas que antes me frustraban ahora me hacen gracia. Y me río mucho con Edu de ellas, porque son cosas que son para reírse.
2: Con el CEO.
0: Con el CEO con C.
2: Con el CEO con C. Es extremadamente inteligente el niño, es
1: El feo con C, ¿eh?
2: El CEO con C. Es extremadamente inteligente. Es que, ¿sabes qué pasa? Edu y yo hemos hablado mucho de ti. Mucho. Bueno, Edu me ha hablado mucho de ti. Muy bien, siempre.
0: Está hasta las narices de mí, ¿no?
2: Sí, claro, por supuesto.
0: Hombre.
2: Claro. Es que si no, a ver, ¿tú concibes una relación de amistad en la que tú lo discutas con un amigo?
0: Es imposible.
2: Entonces eso no es una relación de amistad, es una relación de oportunismo.
0: Es, o sea, sí, cuando pareja, tú discutes, ¿no?
2: Sí, pero cuando tú discutes, cuando tú discutes con alguien o cambias opiniones, etcétera, etcétera, es porque hay un interés en común. Porque si no, cada uno va a su puta bola y ya está. Entonces, no hay ninguna relación de amistad en la que tú no hayas discutido. Edu y yo hemos discutido, y yo le he colgado el teléfono más de una vez, porque soy un desgraciado y un maleducado, y él ha sabido perdonármelo, pero hemos discutido. Y no pasa nada, yo le quiero con toda mi alma, ¿sabes? Y a mí me ha hablado... Y sí, que eres una persona muy inteligente. Utiliza esa inteligencia en todos los ámbitos de tu vida, ¿eh? En los que debas.
1: Es que entre no usarla y usarla, si la tiene, joder. El que saca la inteligencia es para usarla. Si saca la inteligencia y no la usa, eres un parguela.
2: Te la pongo de pecho.
0: Si la tienes, úsala. Pero cualquier cosa, ¿sabes?
2: Ya se ha unido al club.
1: Sí.
2: Ya se ha unido al club. Chicos, con todo el dolor de mi corazón os tengo que dejar. Tengo que ayudar a mi mami a hacer la comida. Álvaro, ha sido un placer inmenso.
0: Igualmente.
2: Espero que repitamos. Y nada, CEO con C. Hablamos luego, ¿vale?
1: Sí, yo me quedo con Álvaro, que nos ha traído un track. Que va a ser el track de la semana. Y que bueno, que mira, es que qué casualidad, ¿no?
2: Pues yo me lo voy a poner en los cascos mientras ayudo a hacer la comida de mami, ¿vale?
1: Muy bien, señor Alejandro, señor Alejandro.
2: Señor, mira, ahora empiezas a decir los nombres bien, ¿no? A estas alturas, ¿no? Cuando se acaba el programa. Es que no hago carrera,
1: es
2: no
1: que
2: hago
1: a ti,
2: carrera.
1: Es que a ti te tengo que decir, Ale, a ti no te puedo decir Alejandro, porque entonces, ¿a Alejandro qué le digo?
2: Capullo.
1: No, no.
2: Capullo, ahora que no nos oye, capullo.
1: No seas malo, que nos está escuchando, ¿eh? Que este es capaz de habernos puesto en la piscina.
2: Este no nos está escuchando, ese es un desgraciado. Un beso, chicos, un beso. Venga, muy grande, hasta ahora.
1: Un besaco, chao, chao, hasta chao, luego. Chao. Bueno, ¿y tú qué me traes?
3: Nos hemos quedado solos, ¿eh?
1: Sí, tío. Al final, mira.
3: Pues si me das paso, te comento lo que tenemos hoy por aquí.
1: Sí, sí, de hecho, a ver, vamos a ver, un momentito.
3: Bueno, voy contando un poco para poner a la gente en contexto, si te parece bien. Bueno, mi nombre es Baro, ya creo que sobra decirlo, y darte las gracias, Edu, por confiar en mí y darme un espacio aquí en tu casa para presentar esta nueva sección llamado El Track de la Semana, en la que, bueno, pues yo me estaré en cada programa un ratito poniendo voz y un temita seleccionado por mí, que va a ser el tema de la semana. Y este sábado, que es el primero, he querido traer un track que a mí personalmente me ha llamado mucho la atención, sobre todo cómo está hecho, cómo está ejecutada la producción musical en este tema. Me parece algo increíble, y es de un artista que he conocido hace poco, y llamado Guy Barone. Este tema se llama Espiral y es de Casey Taylor también.
1: Vamos, del que estábamos escuchando ahora mismo,
3: Y ha salido por Balan Records.
1: De hecho, salió ayer.
3: Salió ayer por Balan Records.
1: Por Balance, que además creo que es un recopilatorio de Balance Croacia.
3: Es un recopilatorio, es un pedazo de álbum de flipar. Yo me lo he escuchado entero y es un álbum... O sea, yo mañana en el festival lo voy a tener muy difícil, Eduard, ¿eh? Porque o pongo ese álbum entero o no pongo nada.
1: No, hombre, no, tampoco. Hay que darle a todo el mundo su lugar.
3: En ese álbum hay dos temas que me han llamado mucho la atención. Uno es este que estamos escuchando, como digo, de Casey Taylor y Guy Barone, llamado Espiral. Y el otro es el papá de Hernán Cattaneo. Que posiblemente también le ponga mañana.
1: Claro. Bueno, caerá algo de Luis también, ¿no?
3: Bueno, va a caer algo de Luis, sí, va a caer algo de Luis. Va a caer el remix que ha sacado hace poquito, que si habéis estado atentos a sus redes, ha subido en posición en Beatport. Creo que está el 80, si no recuerdo, o Traxsort, no recuerdo, pero ha subido de top.
1: Qué bueno.
3: Lo he visto y es un remix nuevo. Que el otro día, de hecho, me encontré el tema original en el top 100 de Beatport y lo escuché y digo, me suena mucho a mí esto. Ojo, esto lo he escuchado yo. Claro, ya luego me meto en mi carpeta y estaba el tema, el remix de Luis, que oye, muy bien remix, muy buen remix, trabajazo y saludos a Luis.
1: Es que Luis es un grande, tío. Lo que pasa que nos pasa como a todos, pues que nadie es profeta en su tierra.
3: Bueno, ¿se puede subir un momento el volumen, Eduard? ¿La música?
1: Sí.

0: yo no digo nada y lo digo todo ahí, ¿eh?
1: Bueno,
0: o sea, a mí
1: es
0: este que... tema me parece...
1: Es,
0: y yo que hay gente... Pero cállate, que se lo he pasado a gente para ver qué opina, ¿vale? Y me dicen que es muy underground.
1: Digo, sí, es, a ver, es muy underground. Pero esto es un tema de cerrar los ojos,
0: pues
1: ¿eh?
0: A mí no me suena underground, ¿eh? O sea, a ver, me suena underground, pero no es una cosa que diga yo que es muy demasiado oscura o tal. O sea, es un tema que lo tiene todo. Lo tiene todo, tío. Eso, si lo escuchas, lo tiene todo.
1: Es como... Si cierras los ojos, seguramente que lo que ves es mucha oscuridad y de golpe y porrazo sale el sol.
0: Correcto. Y aquí en esta parte le cambian la vuelta completamente. O sea, en el principio el arpegio era de una manera y aquí le cambia la vuelta completamente.
1: Me parece flipante. O sea, vamos, de hecho, sí. No vamos a poner más trozo, que la gente lo graba, ¿eh? Que se lo graba en los casetes y...
0: No.
1: Y luego lo pincha el OCDJ1500.
0: El OCDJ1500. Al final no se ha hablado mucho del OCDJ1500.
1: Bueno, es que como está el artículo, ¿sabes? Ya le vamos a dar en el artículo, pues tampoco le vamos a dar tanto, ¿no? No los vamos a monopolizar el programa. Además, la cosa salió así hoy. Hemos estado hablando mucho contigo.
0: Sí.
1: Para entender también. A ver, ten en cuenta que nosotros somos más mayores. Entonces. Pues tenemos otras inquietudes y nos interesa mucho saber cómo viene, ¿no? En las nuevas generaciones.
0: Pues bueno,
1: aunque tú eres más abuelo cebolleta casi que nosotros, ¿eh? Que también te lo digo.
0: A ver, para sí, yo te doy la razón en eso. Para la gente de mi edad. No es que sea un raro, ¿no? Pero, o sea, a ver, yo lo que sí que hago siempre, o sea, yo cuando estoy con mis amigos no me voy a poner el CDJ1500, ni me voy a poner a hablar del top 100 de Beatport, ni me voy a poner a hablar de que, o sea, no. O sea, yo lo que hago es un blackout, digo, vale, ya he dejado, voy a dejar un momento a un lado lo que amo y lo que quiero y lo que me apasiona, que es la música, la producción y todo este mundo inmenso, y voy a centrarme un ratito en mis amigos y en mis amigas y en escucharlos y en ver qué les pasa por la cabeza, cómo hacen las cosas, qué hacen, qué no hacen. No, para también entender que no todos somos iguales y que cada persona es diferente y que a mí me puede gustar una cosa, a otro le puede gustar otra y seguir siendo amigos, ¿no? Entonces...
1: Bueno, es que eso se llama respeto, ¿eh?
0: Es más, yo si estoy...
1: yo no conozco ningún tipo de relación personal, ¿no? Que no se base en el respeto. O sea, sí...
0: Te voy a contar una anécdota, además, bastante curiosa. El otro día estaba en la piscina de un amigo y estaban sus padres, que son unos amantes de la música electrónica que no te pueden ni imaginar. O sea, les encanta... Bueno, son cañeros, ¿eh? O sea, les mola mucho Jeff Miles, les mola mucho Ben Sims, les gusta Bulero también, algo también de Pepo. Es gente que ha escuchado tecno toda la vida y que ha viajado a Alemania a fiestas de tecno. Vale, a sitios en los que ni se puede entrar con teléfono, por lo que me han contado, o sea, me han contado cosas espectaculares. Y que de hecho, bueno, agradecer también al padre de mi amigo que ha comprado el EP. Me manda esta mañana el pantallazo.
1: Qué bueno.
0: Estaba fuera y me lo ha comprado, la verdad que me ha hecho mucha ilusión y se lo he agradecido. Y el otro día estábamos en la piscina y claro, pues todos mis amigos, oye, un altavoz, vamos a poner música. Y dijo la madre de mi amigo, que ponga Álvaro la música. Por la Tubarok. Y le dije, la devolví el teléfono y le dije, digo, no lo voy a poner yo, porque ellos quieren escuchar una cosa completamente diferente a la que quiero escuchar yo. Entonces, para que ellos estén a gusto, como yo sé más de música que ellos, no sé si entiendes por dónde voy.
1: Sí, sí.
0: Déjalos que pongan la música que quieran, que disfruten ellos, que nosotros ya tenemos otro momento tendremos otro momento para poner música electrónica y que lo disfrutemos todos. Porque claro, si vamos a estar tres diciendo, oh, qué musicón, y 10 diciendo, joder, vaya mierda.
1: Claro, pero ¿sabes lo que pues pasa? Eso está muy bien, eso está muy bien porque estás pensando en los demás y se nota la empatía y todas esas cosas, pero eso estaría bien si luego ellos... Cuando tú vas a pinchar, se te presentan allí todos y bailan. Y eso sería esa manera de devolverte la empatía.
0: Alguna vez ha pasado, ¿eh?
1: Bueno, pues debería de pasar más, porque si no apoyamos a los artistas locales y solamente apoyamos a esa gente que viene de fuera cobrando millonadas, pues luego no hay, va a haber escena local. Y nos vamos a quejar. No, es que no hay escena local. Claro, no hay escena local porque no apoyáis a los artistas locales. Y bueno, estamos hablando de artistas locales, pero tú estás sonando ahora mismo en medio mundo. O sea, ¿te valoran fuera y aquí no? Yo tengo un gran problema con eso, ¿eh? Te lo digo, de verdad. Y tengo un problema también con lo de el tema de las entradas. Eso que decías antes.
0: Sí. Bueno, yo eso ya como que pasa un poco, Eduard, no te voy a engañar.
1: Sí,
0: llega un momento,
1: sí,
0: sí, que dices, a ver, ya sé para qué me están escribiendo. Yo de hecho ayer ya me escribieron, como he comentado antes, para mañana. Yo ya sabía.
1: Pero si es gratis.
0: Ponen, hola, ¿qué tal? ¿Cuánto tiempo? Venga, ¿qué quieres? De hecho se lo pongo así, hola, ¿qué tal? ¿Todo bien? ¿Qué necesitas? Ya sé lo que quieres, o sea, ya sé lo que quiere. Nadie te va a llamar, o sea, muy poca gente te va a llamar, quitando a mi madre.
1: Uy, ahí se ha caído la llamada. Bueno, yo aprovecho.
0: Discúlpame, Edu, ahí. Se me ha cortado.
1: Sí.
0: Se me ha cortado, discúlpame.
1: Venga, pues sigue, que yo iba a aprovechar, pero no, eso, sigue tú.
0: Eso, lo que estaba diciendo, que... Uy, perdona. Es que me había entrado una llamada. Y veis ahí. ¿Hola?
1: ¿Sí?
0: Se me está cortando. Ah, no, vale.
1: No, que va, ahora no.
0: Vale, ¿qué te estaba diciendo, perdona?
1: Bueno, tú sabrás, me estabas hablando de que ya tú lo tienes asumido, todo eso.
0: Sí, eso es, lo tengo ya más que asumido. Y cuando me... eso, que era lo que te estaba diciendo. Cuando ya me escriben, oye, ¿qué necesitas? O sea, nadie te va a llamar, a no ser la gente de tu entorno, gente muy cercana a ti. Nadie te va a llamar para preguntarte qué tal. Entonces eso es una cosa que cuando aprendes e interioriza, luego es mucho más fácil.
1: Oh, enhorabuena, ¿no? Por este pega que acabas de sacar. Está guay, lo hemos comprado. No nos gusta mucho, pero bueno, lo hemos comprado.
0: A ver, eso pues no pasa. A mí, por ejemplo, ahora mismo no me está, pues, enhorabuena. Pues a mí me da la enhorabuena por el EP, madre.
2: Y

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Son las 2.

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Son las 3. 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

0: 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Son las 4. 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

¿Qué tal, amigos? Bienvenidos a una nueva edición del Paraíso del House de la FM a través de la radio, del podcast y de nuestro canal de TikTok, tiktok.com/4deluxemusic. Mi nombre es Diego Castillo, acá 4deluxe. Como siempre, cada semana trayéndote los sonidos más elegantes, desde lo más elegante, los sonidos más especiales de la house music, desde lo más elegante hacia lo más oscuro del house. Sabes que puedes interactuar con nosotros @EssentialDeluxe en Facebook, en Instagram. Y en nuestra cuenta como artista 4deluxe music a través de Instagram y TikTok. Enseguida saludamos a toda la gente que está ahí en el chat de TikTok. Hoy, por cierto, para nuestros amigos de TikTok vamos a estrenar el que va a ser, bueno, el que es el nuevo tema bajo mi alias de 4deluxe de Tu Calor, pero hoy vamos a estrenar el videoclip que en próximos días vamos a poner, vamos a publicar en las distintas plataformas y distintas redes sociales. Tu Calor, nuestro tema para el verano, noveno lanzamiento bajo mi alias de 4deluxe a través de Chacha Groove. Como siempre, sonidos elegantes. Vamos, como siempre, novedades cada semana, trayéndote las novedades, las promos más exclusivas, solo aquí, antes que en ningún sitio. Vamos con Anima Omanda en este Sing Enough, con el que arrancamos la edición de esta semana de Essential Deluxe, el multi-streaming radio show a través de la radio, del podcast y de nuestro canal de TikTok, tiktok.com/4deluxemusic. Bienvenido, bienvenida.

son los primeros compases del paraíso del house de la FM, del multi-streaming radio show, a través de la radio, del podcast y de nuestro canal de TikTok, tiktok.com/4deluxemusic. Escuchando lo nuevo de Redondo, hacía tiempo que no escuchábamos nada del productor holandés Redondo, Circulate, se llama. Vamos con un, toda una versión de todo un clásico. Ese clásico de Surround de los años 70, el Give Me Love, ha dado un giro de tuerca el productor francés Nico D'Andrea. Nueva revisión para este clásico de la música disco. Otra de las novedades que te presentamos aquí esta semana aquí en Essential Deluxe. Nico D'Andrea versus Surround Give Me Love a través de Armada Music. Promo en exclusiva aquí en el paraíso del house de la FM.

Son los primeros compases de Essential Deluxe en el Multi Streaming Radio Show. Saludamos también a la gran super moderadora Oni. Honduras siempre presente. Gracias por esos obsequios. Tanto Lorelo Pupusita como Oni, como Débora Fashion. Si estás viendo esto a través de TikTok o lo estás escuchando a través de la radio o del podcast, que sepas que estás en el paraíso del house, siempre trayéndote novedades desde lo más elegante hacia lo más oscuro. Ojo, porque hoy tenemos cositas nuevas, como lo nuevo de Axwell, Kevin DeBrice, Laiton Giordani, alguna que otra revisión de algún clásico que ya en su día te anticipamos, y hoy vamos a estrenar el videoclip del que va a ser mi nuevo noveno lanzamiento bajo mi alias de Ford Deluxe, Tu Calor. Venga, vamos a dar un repasito a ese chat de TikTok que está movidito. Super moderadores, super moderadoras, Lorelo Pupusita Oni. Tenemos allá Bierzo FM, Jorge Ortega, La Holandesa, Sita, Hagi. Más gente que se va incorporando. Muchísimas gracias.

escuchando antes el tema de D.O.D. Before You. Y vamos a continuar con lo nuevo de Samuele Sartini. Se llama Never Coming Down. Sonando aquí en Essential Deluxe.

Bueno, pues el clásico de George y Dan, sonando aquí en Essential Deluxe, un poquito de Afro House. Bueno, ya sabemos que, y si no lo sabes, el Afro House está dominando el mundo, cada vez más escenarios, más festivales, y que de vez en cuando tienes un rinconcito aquí en el Multi Streaming Radio Show, en el paraíso del house de la FM en Essential Deluxe. El clásico de George y Dan para esta aparición Afro House de Max Millán, Peter Sachs, Stefano Munari, el africano. Bueno, sí, ahora sí.

Bueno, para la gente que está ahí en la radio y en el podcast, no os preocupéis que en próximas horas vamos a colgar en redes sociales el que es el videoclip oficial de Tu Calor bajo mi alias de Ford Deluxe. Por cierto, hemos escuchado en los últimos minutos un remix que ya te estrenamos, fuimos los primeros en presentártelo, como el Wild Level Digital, promo en exclusiva, Unreleased, como se suele decir ahora, a primeros de mayo. Y ya por fin se va a publicar a finales de este mes de junio. Ya lo están apoyando gente tan importante como Paco, Suna y Don Dola. El clásico de Phil Collins en Another Day in Paradise. El remix de Artichokes es novedad y en su día fue promo. Aquí en el Multistreaming Radio Show Essential Deluxe saludamos a Eli Gómez desde Barcelona en el chat de TikTok. Muchas gracias. Y nos metemos en el sonido de club. Y detrás de esto ya en la zona Tech House. Tandem perfecto. Leighton Giordani junto a Patrick Topping. Tonight. Todas las novedades aquí en Essential Deluxe.

sí, sí, ya te lo decía, ya te lo advertía. Vamos con la zona Tech House. Hemos hecho ahí un camino intermedio con lo nuevo de Xwell. Sí, sí, hace unos minutos has escuchado el tema anterior, lo nuevo de Xwell, aquí en exclusiva, aquí en Essential Deluxe. Como se nota todavía las influencias de la Swedish House Mafia. En ese Whatever Turns You On, es lo nuevo aquí en exclusiva, aquí en Essential Deluxe.

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más, con ritmos más agresivos que aquí en el Multi Streaming Radio Show. Lo que escuchabas antes, esa revisión de ese clásico ochentero, I Feel For You. Han hecho Chapter and Verse, que es un solo productor, es lo nuevo. Y hablando de cosas nuevas,

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Son las 5.

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Son las 6.

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0: 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Son las 7. 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
1: Bienvenidos chicos, chicas, a este infierno de calor que hay en toda España. Madre mía, qué calores estamos pasando. Recibir un cordial saludo de Javitron AK4JTN, que va a estar los próximos 60 minutos aquí en vuestra radio favorita, escuchando lo último en el sonido trance, tanto vocal como uplifting, como todo el trance que se hace actualmente. Así que te invito a que pases los 13 temazos increíbles que vamos a disfrutar de hoy, 12 más un rework muy especial. Así que lo mejor que podemos hacer es que comience ya la fiesta aquí en tu radio. Sube el volumen porque esto empieza así de bien. Comenzamos desde el sello Amsterdam Trance Records con el trabajazo de Smith Borestohin, ese Trance Classic, con el You and I en las remezclas de Last Soldier junto con Pardo Dems.

hoy teníamos algo especial. Hoy os traemos nuestro nuevo rework a un viejo tema que se llama The Rock Project featuring Tina, con ese Never en las remezclas que hemos realizado un servidor por JTN y que os traigo como un plato en exclusiva. Espero que os guste mucho.

de ese gran reworker de 4GTM, nos vamos a escuchar el nuevo trabajo de Roman Mischer desde Rusia con este Here and Now, en el himno del episodio número 550 de Swan.

nos vamos a un clasicazo. ¿Quién nos recuerda el Acid Face? Pues atención, estas son las remezclas que ha hecho Forest Green a este año 2026 a través del sello Future Sequencing.

nos encanta el nuevo trabajazo de Giuseppe Ottaviani, uno de los grandes productores de trance de esta última década. Junto con Viscosis nos presentan este Trance de esta última década. Runaway

un viejo, viejísimo tema llamado Turn, seguro que os suena. Ha sido remezclado por los Witness con la voz de Laura Twigg, sello 23 Pressing

241 para Jasa, Palof y Ardain. Esto se titula Silver Light y así lo edita bajo el sello Eternal Pulse Records. Vocal Pre.

trabajazo, lo nuevo de John O'Callaghan, Sue McLaren y Paul Skelton. Se llama Sick, ha sido editado bajo el sello Subculture.

este par de productores grandísimos, los Meta and Glide. Este es su último trabajo, se llama Part of Me. Es tema uplifting melódico, pero precioso. Menuda parada más guapa. Editado bajo el sello 140 Music.

Qué bonito es este tema vocal de la mano de Icky Freaky, de Churi Ali, se llama Echoes of Silence y ha sido editado por el sello Dinámica.

0: finalizar el programa de hoy, lo hacemos con este trabajazo bien bonito de Ferwen, Max Smith y Jamie Rose, llamado Light the Sky, editado bajo el sello Two Rock Uplifting. ¡Precioso! Con esto nos despedimos. Hasta la semana que viene, dentro de 7 días. Recibir un cordial saludo y un besazo de un servidor, Javi Trena, Cafo y ATM. Recuerda que durante la semana os espero a través de mis redes sociales y a través de mi canal de
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2: 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Son las 8. 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

0: 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Son las 9. 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
4: 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Comenzamos.

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1: Son las 10. 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

0: cuantas ediciones y hoy una más, la del capítulo 1107 de Hit Clubbing. Ladies and gentlemen, señores y señores, bienvenidos, bienvenidas. La máquina del sonido house funcionando ya a la perfección, las puertas de los vagones de la música herméticamente cerradas y aquí no se baja nadie hasta llegar al destino final. Everybody, everybody.
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0: Venga, que el personal está en sus puestos, los engranajes funcionando a la perfección y todos los ingredientes están metidos en la coctelera para que pasemos

máximo de la descarga musical que te tengo preparada. Atención, Dian Solo, Ice Baby, con una línea debajo de moledora. Baila conmigo.

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1: ¡Sí! Anda que no he pinchado veces el maxi single de esta canción, una de mis preferidas sin lugar a dudas. El proyecto Capella Move On Baby, nuevo pack de remixes en circulación. Y uno de ellos este de Mars Plastic, es estreno Hit Clubbing. Escucha y disfruta.
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2: Nada, llega el tema de la semana. Nada, echamos la vista atrás desde Hit Clubbing Classic. Pero quiero que escuchéis esto, que es Steno Let's.

From Disco, con Steve Martano destapando el tarro de las esencias y sonando como no Kirchy Clubbing. Y del tema de la semana me meto de cabeza en el túnel del tiempo. Bueno, vamos con el clásico de la semana. He abierto el baúl de los recuerdos y me he encontrado con este vinilo publicado por Nervous Records.

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0: Pero como no solo de clásicos vive el hombre, pues venga, esto recién cocinado. Estreno Hit Clubbing, Let It Go, sonido Oliver Knight.
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0: ¿Cómo no te voy a recomendar? Esos tienen un sonido fresquito que engancha las primeras de cambio, transmite buen rollito, buen feeling. Sonido M, Divi Love, Leave You Up.

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2: Atención a esto, otro estreno Hit Clubbing ahora, DJ Simi Mastercase, marcándose este Show in Love.
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1: Ladies and gentlemen, señoras y señores, con todos ustedes el británico Hook, que ataca de nuevo.

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4: Here we go. Chart Hit Clubin número 10 esta semana. Novedad en lista. Sonido Adri Block, The Way It Is.

desde Dua Lipa, la cosa fluye siempre. Imparable de esta mujer número 8 esta semana en el Charity Club in Two Hands. Con Dani El Harley.

0: House durante los últimos años.
1: Número 6.
0: Y yo, si veo a Barbara Tucker en una canción, pues me tiro de cabeza. Bel Air, Barbara Tucker, para llevársela

0: buen momento para destapar el número uno de esta semana, como siempre te lo trae DJ World Magazine.
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0: One Hit Clubbing. ¿O acaso pensabas que el Psycho Killer de los Talking Heads con el toque de los italianos de Cube Guys no iba a ser número uno? Es el número uno de esta semana del chart.

0: el sonido incendiario de Hit Clubbing. Estés donde estés, energía total para tu pabellón auditivo.
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0: Y esta es otra máquina de producir éxitos. Atención, viajamos hasta Italia rápidamente. Piero Pirupa con Champagne, Kenny Green, Bass Line.

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3: Fue número uno mundial y ha hecho una nueva versión de Love Me Again, John Newman. ¿Y cómo se llama ahora? Se llama Love Me Again, Again. Y a ver si hace una tercera que se llame Love Me Again, Again, Again. Te hago un regalo a estas horas, estés donde estés sintonizándonos. Un regalo muy grande, esta canción. Nos la canta, John.

0: imposible superar una canción así. Te pongas como te pongas. Lo tiene absolutamente todo. John Newman, Love Me Again, Again.
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Anda que no he pinchado veces el Professional We Do, el maxi single de Tori, y muchas de las canciones que más he pinchado en mi vida. Muchas, muchas, muchas. Pues atención, porque Nari

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6: Mira tú por dónde he encontrado esta canción que ya había sido tema de la semana, había sido número uno y tenía yo que volver a pinchar ese tema súper destructor total. En pista sonido incendiario a estas horas en Hit Clubbing con Henry Hawking, este Let's Groove. ¡Ey! ¡Aguanta el ritmo si puedes!
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0: llegamos a destino final, no se olviden absolutamente nada.
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0: Aunque en la oficina de objetos perdidos no hay ningún tipo borde. Está suspendido de empleo y sueldo.
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0: No es que nos alegremos mucho, pero ya le está bien, ya le está bien. Tanta bordería. Hay que ser amable, hombre. Vea que llegamos a destino final. Ha pasado rapidísimo este trayecto de 2 horas juntitos, Cierro con esto que es estreno Rui J con Die Rhyme, Free My Soul. Yo te emplazo para dentro de 7 días. Si así lo deseas, estaremos de nuevo en el aire a través de tu estación de radio más cercana, en lo que será una nueva edición de Hit Clubbing Radio Show. Así que nada más, saludos de Frisco. Agradecido como siempre de corazón por la escucha. Buen house a todos, sed buenos y hasta la semana que viene. Adiós.

0: 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Son las 12. 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

continuación os presento mi nuevo track, El Amor. Hacemos un paréntesis, salimos del house music y entramos en el Melody House.

0: 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Es la una. 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
1: 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Son las dos. 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